Estás escuchando Match 97.5 más pop. Conéctate, So Easy to Fall in Love de Olivia Dean. Oye, Matcher, ¿qué crees? ¿Qué crees, mi Matcher? Fíjate que resulta y resalta que ya tenemos posibles nominados a los Grammys. Soy Abby Hernández conectando contigo hasta las 10 de la noche. Y es que sí, Matcher, hay rumores, aún no se confirma oficialmente quiénes son nuestros nominados a los Grammys 2027, pero se supone que podría estar nominado nada más y nada menos que Olivia Rodrigo, Taylor Swift, Bruno Mars, Olivia Dean. Pero aquí me preocupa, estos son los que ya están de que confirmados, no confirmados, casi ya estamos a nada de la noticia. Pero me preocupa porque no veo a Harry Styles, no veo a Sabrina Carpenter. ¿Qué está pasando? ¿Qué está pasando, Dios mío? No sé. Estoy preocupada por esta edición de los Grammys. Como que siento que mucha gente no se va a tomar en serio realmente los Grammys por lo que pasó con BTS, por la nueva categoría que incluyeron. Entonces como que siento que, híjole, está peligroso, ¿no? Matcher, ¿qué opinas tú? Cuéntame a través de mis redes sociales, @abis_hrd y Match Radio Bacheco. Vámonos con Billie Eilish. Ay, esta canción me hace sentir como medio poderosa. Bad Guy de Billie Eilish, sonando aquí en Match 97.5. Más pop, conéctate.

Match 97.5 más pop con el Club Beauty and a Beat de Justin Bieber junto a Nicki Minaj. Oye, Matcher, ¿qué crees? Te voy a platicar de un especial que tenemos para todos ustedes. Soy Abby Hernández, conectando contigo hasta las... ¡Ay, no! ¿Hasta las qué? Hasta las 10 de la noche. Oye, es que me acabo de dar cuenta que yo no lo voy a poder escuchar. Pero bueno, el día de mañana vamos a tener un especial de nada más y nada menos que el precioso, hermoso, divino Harry Styles. Sí, así es, Matcher. En punto de las 6 de la tarde vamos a tener un especial de todo el álbum de Harry Styles, Kiss of the Time Disco Occasionally, en vivo aquí en Match 97.5. La verdad es que, mira, me emociona, me pone muy contenta. Yo no voy a estar mañana contigo, pero no pasa nada, me voy a conectar aún así. Estoy haciendo mis trámites de la escuela, no pasa nada. Voy a decir, señorita, ¿me permite? Por Dios, están pasando Kiss of the Time Disco Occasionally en Match. Qué bonito suena, ¿no? Ay, qué hermoso. La verdad, Matcher, es que nos vamos a pasar increíble. Esta semana está llena, llena, llena. Pues para mis Directioners, mañana el especial de Harry Styles. El viernes tenemos nuestra fiesta Match versión One Direction. Entonces, mira, ay, es como para sanar una herida, ¿no? Para celebrar que Harry Styles está aquí en la Ciudad de México. Bueno, aquí no es Ciudad de México, pero en Ciudad de México. Tú sabes, Matcher. Vámonos con Sarita Larsson, Lush Life, sonando aquí en Match 97.5. Más pop, conéctate.

Match 97.5 más Pop. Conéctate, Rolling in the Deep de Adele. Oye, Matcher, vamos a platicar de mi Ariana Grande. Ay, no, qué hermoso es Michael Jackson. Bueno, perdón. Vamos a platicar de mi Ariana Grande. Soy Abby Hernández, conectando contigo hasta las 10 de la noche. Y es que Ariana Grande rompió el silencio, Matcher, y habló sobre los recientes comentarios a su físico y de su retiro del ojo público. Dijo que el anuncio no es algo repentino o impulsivo. Fíjate que platicó que es un plan que hizo hace mucho tiempo, que ella ya sabía que se iba a retirar de los escenarios, ya sabía que se iba a retirar del ojo público. Y a mí me duele demasiado. Oye, tú no sabes cuánto amo a Ariana Grande. Y el hecho de yo haber tenido esperanza de que Ariana Grande viniera a Ciudad de México era enorme. De verdad, Nacho, yo tenía una esperanza. Dije, bueno, si no pude ir al Eras Tour, podré ir a The Eternal Sunshine Tour. Increíble, Ariana Grande, Estadio GNP, padrísimo. Pero ahora que Ariana Grande anunció pues que se va a retirar un ratito de la fama, del ojo público, sí duele, pero también digo, bueno, es necesario. De verdad, siento que pobre Ariana siempre me la han hecho como quieren. Siempre le han dicho cosas horribles de que, oye, yo me sentiría súper mal si la gente empieza a hablar de mí de esa forma. ¿Sabes? De que mi físico, de que lo que como, lo que no como. Es algo muy fuerte y es algo que la verdad como que no siento que le estemos dando la importancia. Porque yo, si un día me critican a mí, o si un día me han llegado a criticar, el día se me arruina. Se me arruina completamente. Ahora, no me imagino cómo te sientes cuando millones de personas te atacan. Te dicen, no estás comiendo, te ves rara, te ves fea. Ok, gracias, pero un millón de personas recordándome eso todos los días, creo que eso es demasiado, Matcher. ¿Qué opinas tú? Cuéntame a través de mis redes sociales. Me encuentras como @avis_hrd y Match Radio HQ. Vámonos con mi Ariana Grande, mi preciosa, hermosa, que se merece todo el mundo. Hate That I Made You Love Me, sonando aquí en Match 97.5. Más pop, conéctate, buen día.

Match 97.5 más pop. Conéctate One More Time de Daft Punk. 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Vámonos con Sabrina Carpenter. Espresso, aquí en Match 97.5 más pop. Conéctate.

Match 97.5 más Pop Conéctate Whenever Wherever de Shakira. Shakira, ay, qué bonita canción, Nacho. Esta canción me pone muy de buenas. Y también lo que te voy a platicar. Soy Abby Hernández conectando contigo hasta las 10 de la noche. Y es que, ¿qué crees, Matcher? Se revelaron las primeras imágenes de Billie Eilish en el set de grabación de su próxima película, que es la adaptación para cines del libro The Bell Jar. Está en Toronto, Canadá. Y Billie Eilish se ve sumamente diferente a como la conocemos. Oye, qué emoción. Yo creo que, no recuerdo muy bien, creo que sí es el debut actoral de Billie Eilish. Digo, el documental de su concierto no cuenta, Matcher. Porque ahí ya es como... ella es Billie Eilish, ¿sabes? O sea, no tiene que actuar. Entonces, por eso me emociona bastante. ¿Tú qué opinas, Matcher? Cuéntame a través de mis redes sociales. Me encuentras como @avis_hrd y matchradiohq. ¡Ay! ¿Cómo vas en esta noche, tarde, noche de miércoles? Pues yo te acompaño con la mejor música y sobre todo con el mejor ánimo, Matcher, porque... pues sí, porque te extraño y porque me gusta platicar contigo. Hugh Jill y Soldo Jamaican, aquí en Match 97.5 más Pop. Conéctate.

Match 97.5 más Pop, conéctate. International Love de Pitbull es lo que escuchamos en esta tarde, noche de miércoles. Oye, Matcher, quiero preguntarte, ¿verdad? Con toda honestidad, con todo el respeto y el amor del mundo, ¿cómo anda tu situación romántica? ¿Cómo anda el corazoncito? ¿Cómo se siente? Soy Abby Hernández contigo hasta las 10 de la noche. ¿Por qué te pregunto esto? Porque nuestro artista match, Olivia Rodrigo, está en la etapa de luna de miel, de amor, de que viva el amor, viva la vida. Pues mira, resulta y resalta que el año pasado, Olivia Rodrigo terminó con su novio, el actor Louis Partridge. Muchos se lo tomaron triste, muchos dijeron, ay no, qué mala onda. Y mira, yo fui de esas personas. Pero ahorita se le vio a Olivia Rodrigo en las calles de Nueva York con un chico nuevo. Y yo digo, bien, reina, bien. Ojalá que este sí sea el bueno, ¿sabes? Porque dicen que después del cucaracho, ¿qué pasa? Llega el buen muchacho. Entonces esperemos que este sea el buen muchacho. Yo decía eso de Louis Partridge y mira, me terminó decepcionando. Pues como siempre, ¿no? Actuaciones malas. Bueno, ya no voy a decir nada. Es que yo defiendo a mis chicas match, de verdad, macho. Yo defiendo a mis chicas pop a más no poder. Entonces, sus exnovios para mí no los tolero. El único que podría tolerar yo es el exnovio de Taylor Swift, Jake Gyllenhaal, porque me encanta su manera de actuar, pero pues ya, ese es otro caso, ¿no? Estamos platicando de Olivia Rodrigo. Y es que sí, macho. Este chico, este nuevo chico, se dedica justamente a las finanzas en el país de Estados Unidos, pero también era antes jugador de hockey. Yo digo, ay, hermana, bien, actores, cantantes, de finanzas. O sea, Olivia va a decir, a mí no me faltó nada, preciosa. Y yo, ay, bien, reina, bien ahí, excelente. ¿Tú qué opinas de este nuevo romance de Olivia Rodrigo, Matcher? ¿Lo apruebas? ¿No te da buenas vibras? Cuéntame a través de mis redes sociales. Me encuentras como @avis-hrd y Match Radio HQ. Y muy atento a redes sociales de Match porque tenemos muchas sorpresas. Estamos a nada de vivir nuestra fiesta Match. Que yo ya te cambié el tema. Pero bueno, vámonos con Olivia Rodrigo. Stupid Song sonando aquí en Match 97.5. Más pop, conéctate.

0: Match 97.5 más Pop Conéctate, Blinding Lights de The Weeknd. Matcher, estamos por iniciar una nueva hora. En la siguiente hora vamos a platicar muchas cosas interesantes.
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3: 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Buenas, buenísimas tardes. ¿Cómo estás el día de hoy? Soy Abby Hernández, conectando contigo hasta las 10 de la noche. Oye, mucho chismecito, mucho que platicar. Yo estoy contentísima de estar el día de hoy contigo hasta las 10 de la noche, porque pues me gusta conocerlos a todos ustedes. Me gusta conocer a mis matchers. Me gusta pues que nos conozcamos, que sepan quién soy, que sepan qué hago. Entonces, me da mucho gusto de verdad acompañarlos hasta las 10 de la noche. Y aparte es que fui a dormir en la tarde. Si no, ahorita estaría de que... Ya.

0: Sam.
1: 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Yeah. Ay, no, es que yo me creo Britney Spears, fíjate. Oye, Matcher, vamos a platicar de una de las giras más importantes de todos los tiempos. Soy Abby Hernández, conectando contigo hasta las 10 de la noche. Y si hablamos de giras históricas, Matcher, definitivamente tenemos que hablar de el Eras Tour de mi querida, hermosa, preciosa Taylor Swift. Fíjate, la gira comenzó en marzo de 2023 y terminó en diciembre de 2024. Tenía un concepto muy especial y era un recorrido por todas las etapas musicales de la carrera de Taylor Swift, Matcher. Me encantó porque era desde su álbum debut hasta Midnights y más adelante se incorporaron canciones de The Tortured Poets Department, lo cual es precioso, Matcher, y cada concierto duraba más de 3 horas. Y un dato curioso es que Taylor Swift cambiaba 2 canciones en cada concierto, o sea, si tú ibas al concierto de París, no sé, un ejemplo, y al de Ciudad de México, no se iba a repetir. No se iba a repetir. Y eso era lo que hacía especial el Eras Tour, Matcher. Y la verdad es que me sorprende porque Taylor Swift superó los 2,000 millones de dólares en venta de boletos y reunió a más de 10 millones de asistentes en 149 conciertos alrededor del mundo. Locura. Yo sé, es una locura. Me duele en el alma no haber ido, pero al mismo tiempo como que me da esperanza de que en algún momento Taylor podría repetir algo así. Vámonos con The Fate of Ophelia de Taylor Swift, sonando aquí en Match 97.5, más pop, conéctate.

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Match 97.5 más Pop, conéctate. Acabamos de escuchar Boulevard of Broken Dreams de Green Day. Gran canción, Matcher, gran canción. Oye, vamos a platicar un poquito de esta maravillosa pieza de arte. Soy Abby Hernández, acompañándote hasta las 10 de la noche. Esta canción fue lanzada en el 2004 como parte del álbum American Idiot. Y esta canción habla sobre la soledad, la incertidumbre y ese momento en el que estás recorriendo tu propio camino, pero lo estás recorriendo con una soledad desconocida. ¿Sabes qué dices? Ah, caray, como que extraño a mi familia, como que esto de ser independiente no es tan sencillo, Matcher. Y

dato curioso, aunque hoy se considera un clásico, fíjate que la canción también generó polémica porque algunos fans y músicos encontraron similitudes entre la melodía de Boulevard of Broken Dreams y Wonderwall de Oasis. Cause maybe you gotta be the one that saves me. No, no se parecen en nada. Resuelto, Matcher. Paz, como diría mi Maluma. Vámonos con Tame Impala, Drácula, sonando aquí en Match 97.5. Más pop, conéctate.

Estás escuchando Match 97.5, más pop, conéctate, Can't Hold Us de Macklemore con Ryan Lewis. Major, ¿sabías que las canciones de K-Pop Demon Hunters se volvieron un fenómeno incluso fuera de la película? Soy Abby Hernández conectando contigo hasta las 10 de la noche. Después del estreno, varias de ellas entraron a las listas globales de streaming y comenzaron a competir con artistas reales del K-Pop. Lo más curioso es que el equipo detrás de la música trabajó con compositores y productores que han colaborado con Twice, BTS, Tomorrow X, Together. Por eso las canciones tienen ese sonido tan auténtico que hizo que muchos pensaran que provenían de un grupo de K-Pop de verdad, Matcher. Lo cual me sorprende porque es una de las mejores películas donde han representado el K-Pop de manera perfecta. Es una de mis películas favoritas. Vámonos con Golden, justamente de Huntrix, sonando aquí en Match 97.5. Más pop, conéctate.

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97.5 más Pop, conéctate. It's me, The Island, esta increíble banda de K-Pop. Oye, Macho, te voy a platicar de los iHeartRadio Music Festival 2026. Soy Abby Hernández, conectando contigo hasta las 10 de la noche. 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Vámonos con una de nuestras headliners de los iHeartRadio Music Festival 2026. Sarita Larson, Lush Live, sonando aquí en Match 97.5. Más pop, conéctate.

0: Match 97.5 más pop, conéctate. The Real Slim Shady de Eminem. Matcher, nos faltan 2 horas por mucho chismecito, mucha plática buenísima. Y estoy muy contenta, muy emocionada, porque en la siguiente hora vamos a platicar cómo es que puedes ir al Rockstar Fest Volumen 3. Así es, que la verdad va a estar increíble, va a estar fresco, orgánico, delgado, loquísimo. Yo estoy muy, muy, muy emocionada del Rockstar Fest Volumen 3, porque sé que es un evento que a todos nos va a cambiar la vida. También vamos a platicar que estamos a nada, Matcher, de nuestra fiesta Match. Es el viernes. Y mira, yo agradecida con el de arriba, pero el de más arriba. Que tengas un buen día.
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0: Matcher, buenas, buenísimas noches. ¿Cómo estás el día de hoy? Soy Abby Hernández, conectando contigo hasta las 10 de la noche. Mucho que platicar en esta nueva hora. Estoy muy contenta de estarte acompañando. No olvides seguirme en mis redes preciosas sociales, @abby_hrd y Match Radio HQ. Yo de verdad ya recibí sus mensajes. Me dicen, Abby, traes toda la energía. Verdaderamente traigo toda la energía, porque pues así es la vida, ¿no? Si uno no trae la energía, ¿quién? ¿Quién? Así es, Matcher. Que tengas una buena noche y buen trayecto donde sea que vayas.

Match 97.5 más Pop, conéctate, Can't Get You Out of My Head de Kelly Minogue. Match, vamos a platicar de una de las colaboraciones más increíbles de hace algunos años. Soy Abby Hernández, conectando contigo hasta las 10 de la noche. Vamos a platicar de una canción que fue lanzada en 2024 y habla sobre valorar el presente y aprovechar cada momento con la persona que amas. Su mensaje es muy claro, Match, y es: si hoy fuera el último día, lo único que realmente importaría sería estar junto a quien quieres, Macho. ¿Ya sabes de qué canción te estoy hablando? ¿Ya sabes? No, Macho, no te me preocupes. Te voy a decir cuál es esta canción, Die With A Smile, de Lady Gaga y Bruno Mars, sonando esta noche en Match 97.5. Más Pop, conéctate. Buen día.

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Estás escuchando Match 97.5 más Pop. Conéctate, Uprising the Muse. Match, vamos a platicar de esta gran canción. Soy Abby Hernández, conectando contigo hasta las 10 de la noche. Y es que esta canción es una de las canciones más icónicas de la banda Muse. Fue lanzada en el año 2009 como el primer sencillo de su álbum The Resistance. Y este tema combina como rock y un poderoso mensaje de rebelión, Match. Un dato curioso es que el característico riff debajo de Uprising fue uno de los elementos que hizo que la canción se volviera tan reconocible. Además, es uno de los temas más exitosos de Muse en Estados Unidos y se convirtió en una pieza infaltable en sus conciertos, donde el público suele cantar esta canción a todo pulmón, Match. ¿Qué canción crees que sería, pues, esta canción básica para un concierto? Por ejemplo, de nuestra artista Match, Olivia Dean. Yo creo que sería So Easy to Fall in Love.

en Match 97.5 más Pop Conéctate, Zero Love de Edward Maya. Matcher, vamos a platicar de uno de los videos musicales más icónicos de Taylor Swift. ¿Escucho eso? Dios mío, qué increíble. Vamos a platicar, Matcher, de el video de Opalite. Soy Abby Hernández, conectando contigo hasta las 10 de la noche. Mira, la historia comienza con un comercial falso de los años 90 que promociona un spray llamado Opalite, el cual supuestamente puede solucionar cualquier problema de tu vida. A partir de ahí, Matcher, el video entra en un mundo completamente surrealista, lleno de humor, colores neón y mucha nostalgia. Fíjate, uno de los momentos más curiosos es que Taylor recibe una mascota roca y durante varios minutos la trata como si fuera su mejor amiga, hace pulseras de amistad, van a karaoke y todo padre. Y gracias al misterioso spray Opalite conoce al personaje interpretado por el actor Domhnall Gleeson, quien se convierte en su interés amoroso, Matcher. Está increíble, amo con toda mi alma este video musical y yo me atrevo a decir que es mi video favorito de Taylor Swift. Así que vámonos con Opalite de Taylor Swift sonando aquí en Match 97.5. Más pop, conéctate.

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Match 97.5 más Pop Conéctate, Speed Demon de Justin Bieber. 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Soy Abby Hernández conectando contigo hasta las 10 de la noche. 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Cualquier duda, no te me preocupes, Matcher, me puedes mandar un mensaje a través de mis redes sociales. Me encuentras en Instagram como @avis-hrb y Match Radio HQ. Vámonos con Dua Lipa, Break My Heart, sonando aquí en Match 97.5. Más pop, conéctate.

0: en Match 97.5 más pop. Conéctate. It Wasn't Me, de Shaggy. Matcher, siempre que escucho esta canción me da muchísima, muchísima risa, porque ¿sabías que era una de las canciones favoritas de mi esposo, amor de mi vida, Michael Jackson? Así es, Matcher. En su aniversario número 30 de carrera, Michael Jackson tuvo un concierto celebrando, pues, obviamente su carrera. Y fíjate que Shaggy tuvo una presentación en este aniversario y Michael Jackson fue grabado en el momento, pues, que Shaggy sale al escenario y dice: I love that song, yo amo esa canción, es mi canción favorita. ¿Sabes? Me encanta. Por eso siempre que la escucho es como: Michael, pues, ¿qué hacías, precioso? Pues, ¿qué hacías como para que sea tu canción favorita? En fin, Matcher, ¿qué crees? Vamos a iniciar una nueva hora. En la siguiente hora te voy a platicar cómo es que puedes ir al Rockstar Fest Volumen 3. Así como lo escuchas, estoy muy emocionada. En dos canciones te platico cómo es que puedes ir al Rockstar Fest Volumen 3.
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2: 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Buenas, buenísimas noches. ¿Cómo estás el día de hoy? Soy Abby Hernández conectando contigo hasta las 10 de la noche. Eso significa que empezamos nuestra última hora del día juntos. No te me preocupes, mucho que platicar, muchas cositas interesantes, Matcher. Estoy muy contenta, muy feliz de estarte acompañando en este gran miércoles. ¿Cómo vas, mi Matcher? Te mando un fuerte abrazo y sobre todo, pues, deseo que tengas un increíble día, una increíble noche. Ya sabes, todo lo bonito de la vida, Matcher. Buen trayecto donde sea que vayas.

Estás escuchando Match 97.5 Más Pop. Conéctate. We Found Love de Rihanna. Mi Matcher, yo sé que ya es noche, sé que estás cansado, cansada, pero el día de hoy te voy a platicar cómo es que puedes ir a nada más y nada menos que al Rockstar Fest Volumen 3. Así es, soy Abby Hernández, conectando contigo hasta las 10 de la noche. 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Vámonos con Summer, Back to Friends, sonando aquí en Match 97.5. Más pop, conéctate. Espero que estés teniendo una increíble tarde. ¿Cómo vas, Matcher?

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Estás escuchando Match 97.5 Más Pop. Conéctate, Ride the 21 Pilots. Acabamos de escuchar una canción que se convirtió en uno de los mayores éxitos de 21 Pilots. Soy Abby Hernández, conectando contigo hasta las 10 de la noche. Esta canción fue lanzada en el 2015 como parte del álbum Blurry Face. La canción Matcher mezcla pop, rock alternativo, reggae, hip hop, para hablar de las dudas que todos enfrentamos en algún momento de la vida. Tyler Joseph canta sobre el miedo al futuro, la presión por tomar decisiones y la importancia de disfrutar el camino en lugar de vivir únicamente preocupados por el destino. Macho, te soy 100% honesta. Yo era de esas personas, o sigo siendo de esas personas, que sobrepienso absolutamente todo, ¿sabes? De que yo decía, no, ¿qué iba a ser de mi futuro? No, es que no. O sea, mi futuro es lo más importante para mí, quiero ser alguien en la vida, quiero crecer. Y pues el año pasado, en diciembre, mi vida cambió por completo. En un golpe bastante fuerte, perdí a una persona que amaba con todo mi corazón. Y dije, ¿de qué me sirvió planear tanto si la vida me sorprendió de la manera más triste que me pudo sorprender? ¿Sabes? Entonces, como que en ese momento dije, híjole, a la mala, fue un mensaje de aprende a disfrutar lo que tienes. De aprende a disfrutar lo que estás viviendo en tu presente. Y sé que cuesta, Macho. Sé que cuesta, sobre todo en los 20s, que es de que, híjole, ¿qué va a pasar conmigo? No tengo una casa, no tengo una hipoteca, no tengo dinero, ¿sabes? O sea, yo lo entiendo. Pero tristemente, la vida nos da golpes que... ¿Qué tiene que tengas 20, que tengas 30, que tengas 40, que tengas 50? La vida va a llegar, Macho, tristemente, por menos que queramos. Vámonos con Temper City, Self-Aware, sonando aquí en Match 97.5. Más pop, conéctate. Y en esta noche, Macho, te recuerdo, estás haciendo bien las cosas. Vas muy bien. Te mando un fuerte abrazo.

Match 97.5 más Pop, conéctate. Can't Feel My Face de The Weeknd. Oye, Matcher, vamos a escuchar una canción que tuvo una segunda oportunidad gracias a las redes sociales. Soy Abby Hernández, conectando contigo hasta las 10 de la noche. Te estoy platicando de la canción End of Beginning de Joe. Así es, el actor Joe Carey, Steve Harrington, tiene su proyecto musical llamado Joe. Fíjate. Él tiene una canción llamada End of Beginning, fue lanzada en el año 2022 como parte de su álbum The Side, pero fue hasta 2024 cuando se volvió un fenómeno mundial gracias a TikTok. Fíjate, la canción habla de nostalgia y de esos lugares que marcaron una etapa importante de nuestra vida. Su protagonista recuerda la ciudad de Chicago y reflexiona sobre cómo las personas cambian con el tiempo, pero siempre hay recuerdos que nos acompañan, Matcher. Yo me acuerdo en el año 2022, no te creas. No, sí, en el 2024 yo conocí esta canción porque me acuerdo que estaba de viaje en San Diego, California, y ahí la escuché y dije, ¡ay, qué buena rola tú, qué buena rola, qué buen estreno! Y resulta que ya tenía sus añitos, pues, estrenada, Matcher. Vámonos con la canción que te acabo de platicar, End of Beginning de Joe, sonando aquí en Match 97.5. 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

En Match 97.5 más Pop Connected to a Stupid Song de Olivia Rodrigo. Matcher, pregunta intensa, algo intensa. ¿Cómo vas ahorita en el amor tú? Soy Abby Hernández conectando contigo hasta las 10 de la noche. Pues nuestra artista Match, Olivia Rodrigo, pues ella va bien, ella brilla, ella va bastante bien, Matcher. ¿Por qué te digo esto? Porque fíjate que fue captada en la ciudad de Nueva York en una cita. Una cita bastante llamativa. Es un chico de las finanzas. Ahora, yo estoy de acuerdo con que Olivia Rodrigo salga con otras personas. Claro que sí, macho. Sobre todo porque Louis Patrick, que es su exnovio, pues se me hacía un tibio de primera. Entonces, bien, hermana, bien. Después del cucaracho llega el buen muchacho. Gracias. ¿Ya se dan cuenta porque estoy de 2 a 6, macho? Es que de verdad la energía me puede. Claro que sí, macho. La verdad es que estoy sorprendida de que Olivia Rodrigo por fin se separó del cucaracho de Louis Patrick. Como que a mí no me cae, fíjate. Como que no me da vibras buena onda. Eso yo siempre digo de los ex de nuestras artistas, Match, porque yo las defiendo a morir, macho. La verdad, ¿para qué te miento? No, pues para nada. Vámonos con The Kid LAROI y Justin Bieber, Stay, sonando en esta noche en Match 97.5. Más pop, conéctate.

0: Match 97.5 más Pop, Conéctate. Hear Me Now de Alok Siva y Bruno Martini. Mature, con esta canción yo me despido. Es hora de dormir. A mimir. Yo. Mature, si algunos siguen en el trabajo, no te preocupes, que Match no se quede en silencio para nada. Nos quedamos con más música, mucho que platicar. El día de mañana yo no te acompaño. Finjan que están tristes, o sea, finjan que les importa poquito. Ay, sí. Yo mañana no vengo, Mature, pero el día de mañana hay un especial de Harry Styles a las 6 de la tarde para que te conectes. Y también yo regreso contigo el viernes, que es nuestra fiesta Match. Así que muchísimas gracias por darme el mejor trabajo de todo el mundo. Ay, los quiero mucho, Matchers. Descansen, y a los que están trabajando, un fuerte abrazo. Ya casi se acaba el día. Ya casi se acaba tu jornada. Los quiero mucho, Matchers. Bye, bye.
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2: Hello, hello, hello, Matchers. Buenos días. Bienvenido, bienvenida a este Match Morning. Yo soy Tania Rocha. Te acompaño de 6 a 10 de la mañana, de lunes a sábado, arrancando este jueves 6 de agosto, Matcher. Ya estamos a un día, por cierto, de nuestra primera fiesta Match, edición One Direction. Así que, Matcher, estamos más que felices. Espero que estés teniendo una excelente mañana, mi club de madrugadores. Gracias por ya estar conectando conmigo. Y les mando un fuerte abrazo arrancando el Match Morning, ¿eh? Matcher.

streaming de Match 97.5 Men's Pop. Conéctate, Match. Acabamos de escuchar esta canción de verano, Match. Play Hard de David Guetta. Match, ¿tú sabías que tomar café justo al despertar no siempre es el mejor momento? Yo soy Tania Rocha contigo hasta las 10 de la mañana. Y es que al levantarte, tu cuerpo produce de forma natural cortisol. Sí, Match, esa hormona que odiamos todos, que es una hormona que te ayuda pues a sentirte despierto, que es la hormona del estrés. Pero esa hormona te ayuda a sentirte que ya abriste los ojos y que ya estás despierto. Algunos especialistas sugieren esperar entre 60 a 90 minutos antes de tomar tu primera taza de café, para que pues la cafeína complemente ese proceso natural y no dependas tanto de ella para activarte. Esto no significa que el café sea malo, sino que el momento en el que lo tomas también puede hacer la diferencia. Así que Morning Tip Matcher, al despertar, hidrátate primero. Y si puedes, deja el cafecito para un poquito más tarde, Matcher, para despuesito, porque a veces no se trata de tomar más café, Matcher, sino de tomarlo en el momento preciso. Les mando un fuerte abrazo a los que ya se están tomando su primera tacita de café, o segunda, no lo sabemos. Les mando un fuerte abrazo, gracias por conectar. Llega Somber, Come Back to Friends, que escuchas aquí en el Match Morning de Match 97.5 Men's Pop. Conéctate.

0: 97.5 Más Pop, Conéctate Metro. Acabamos de escuchar a Billie Eilish con Birds of a Feather. Estamos en el Club de Madrugadores. Yo soy Tania Rocha, contigo hasta las 10 de la mañana. Platícame, Metro, ¿por qué te levantas tan temprano así como yo? ¿Por qué eres parte de este Club de Madrugadores? Mándame un audio a través del Talkback de iHeartRadio. Buscas Metro 97.5 y en el botón de micrófono déjame tu mensaje de audio de hasta 30 segundos platicándome por qué eres parte de este Club de Madrugadores. A las 6 de la mañana con 20 minutos te vamos a escuchar, Metro. Así que sigue disfrutando de la mejor programación aquí en el Match Morning de Metro 97.5 Más Pop. Conéctate. Buenos días.
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0: Good Morning de Metro 97.5 más Pop, conéctate. Metro, acabamos de escuchar a Maroon 5 con Don't Wanna Know. Estamos en el Club de Madrugadores. Yo soy Tania Rocha, te acompaño de 6 a 10 de la mañana. Y mi Metro, mi pregunta es, ¿qué andas haciendo? ¿Por qué te levantas tan temprano? ¿Por qué eres parte de este Club de Madrugadores?
1: Hola Max, soy Lalo y soy del Club de los Madrugadores porque me levanto a las 4:15 de la mañana para ir a trabajo.
0: Matter, espero que vayas con cuidado tú y todos los que van para el trabajo, Matter. Gracias por conectar a todos los que ya despertaron conmigo, que van al ejercicio, que van a abrir el negocio, Matter, que van en la escudería, que trabajan en Uber, en Didi, en Wigo. Gracias por conectar. 5 estrellas a los que vayan en el Uber, en el Rappi, pues escuchando Match. 5 estrellas, mis Matchers. Gracias por conectar. Que sea un gran día productivo para todos ustedes, para todos los que conectan con el Match Morning. Vámonos a más música, porque ya sabes que aquí la música no para. Llega Olivia Dean con So Easy to Fall in Love, que escuchas aquí en el Match Morning de Match 97.5 más Pop. Conéctate, Matcher. Feliz verano, Match.

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bailaste, no te me preocupes. Puedes seguir la fiesta en vivo a través de nuestro TikTok, @MetroMXFM, donde estaremos transmitiendo los mejores momentos para que no se pierdan Metro y ningún detalle de nuestra primera fiesta Match, edición One Direction. Vámonos a más música. Ya sabes que aquí la música no para. Llegan Justin Bieber con Daisies, la canción número 109 que ya suena aquí en el Match Morning de Metro 97.5 Mass Pop. Conéctate, 6 de la mañana con 29 minutos. ¡Feliz verano, Match!

que lo haga. Match Morning de Match 97.5 Más Pop. Conéctate o I Just Mind de Bruno Mars. Qué buena canción de verano, Match. Súbele, mi Matcher. Oye, fíjate que Linkin Park está listo para abrir uno de los capítulos más personales de su historia. ¿Por qué? ¿De qué se trata este nuevo proyecto? Te lo cuento a las 6 de la mañana con 41 minutos. Yo soy Tania Rocha. Conecto contigo de 6 a 10. Sigue disfrutando de este Match Morning de Match 97.5 Más Pop. Conéctate. Buenos días.

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Match Morning de Match 97.5 Mass Pop, conéctate. Matcher, acabamos de escuchar Dark Horse de Katy Perry. Oye, Linkin Park ya tiene listo su regreso a la pantalla grande con un documental que promete mostrar la etapa más desafiante de su historia. Soy Tania Rocha contigo de 6 a 10. Y es que la banda anunció que On Shatter, la película dirigida por Joe Hahn, se estrenará el próximo 30 de septiembre en los cines. Es un documental mature que va a mostrar desde una perspectiva pues mucho más íntima cómo el grupo enfrentó el proceso de reconstruirse tras la partida de Chester Bennington en 2017, incluyendo pues imágenes inéditas, material detrás de cámaras, presentaciones en vivo y la llegada de Emily Armstrong y Colin Britain a la nueva alineación. Además, los boletos van a salir a la venta ya el próximo 13 de agosto y los fans ya se pueden registrar en la página oficial de Linkin Park. Más que un documental musical mature, este documental busca contar la historia de una banda que encontró la forma de seguir adelante. Ahora solo queda esperar mi Mature, su estreno, que es el próximo 30 de septiembre, para descubrir uno de los capítulos pues más personales en la historia de Linkin Park. Vámonos a más música. Llega Olivia Rodrigo con A Stupid Tune, la canción número 112 que escuchas aquí en el Verano Match 97.5 Más Pop. Conéctate con el Match Morning. Buenos días.

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1: Match Morning de Match 97.5 más pop. Conéctate, Break My Heart de Dua Lipa. Acaba de sonar. Mi macho, reír, abrazar, cantar y bailar tienen algo en común y la ciencia lo está estudiando. Te voy a platicar de qué se trata a las 7 de la mañana con 20 minutos. Yo soy Tania Rocha, estoy contigo de 6 a 10. Sigue disfrutando del verano Match 97.5 más pop. Conéctate con el Match Morning. Buenos días.
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1: Matcher, vamos a arranquear una nueva hora. Yo soy Tania Rocha, estoy contigo de 6 a 10 de la mañana, de lunes a sábado. Tenemos una temperatura en la ciudad de León, Guanajuato, de 15 grados, bastante nubladito, pero vamos a tener una máxima de 29. Al parecer, hoy no llueve, así que toma tus precauciones. Ya mañana es la primera fiesta Match Edición One Direction y te cuento todos los detalles, todo lo que tienes que saber en dos canciones. ¡Buenos días, mi Matcher!

de Metro 97.5 Más Pop. Conéctate, Metro. Hey, that I made you love me, de Ariana Grande. Acaba de sonar en este verano, Metro. Oye, mi Metro, quiero platicarte que estamos a un día de que sea la primera fiesta Metro edición One Direction. Yo soy Tania Rocha, contigo hasta las 10. Y es que el día de mañana, viernes 7 de agosto, en el Foro Paruno, pues estamos listos para celebrar 16 añotes de One Direction y aparte es la última oportunidad de participar por accesos para el Together Together Tour para el concierto del 10 de agosto de Harry Styles en el Estadio GNP Seguros. Así que Metro va a ser una noche inolvidable, llena de todos esos himnos que marcaron a toda una generación. Va a haber karaoke, va a haber DJ, dinámicas, sorpresas, tus locutores favoritos de Metro y mucho, mucho más. La verdad que va a estar increíble. La etapa de registros ya terminó. A todos los que ya cuentan con sus accesos, pues nos vemos el día de mañana, viernes, para vivir una noche inolvidable. Y para quienes aún están esperando Metro, atentos porque hoy, último día, porque el equipo va a estar conectando y buscándolos, la producción, a todos los que salieron ganadores para confirmar su asistencia. Y si en esta ocasión, Metro, no resultaste ganador, no te lo puedes perder y no te preocupes porque vas a estar conectadísimo a través de nuestro TikTok, @MetroMXFM, donde estaremos transmitiendo los mejores momentos en vivo para que no te pierdas ningún detalle de la primera fiesta Metro edición One Direction. Vámonos a más música. Llega Cave by the Ocean de DNC, que escuchas aquí en el Match Morning de Match 97.5 Más Pop. Conéctate. ¡Feliz verano, Match! ¡Súbele!

Match 97.5 más pop. Conéctate. I Know It, I Knew You de Taylor Swift acaba de sonar. Mi Matcher, a ver, ¿qué pasaría si hoy cambias tu rutina? Cambias de camino al trabajo, en vez de tomar café, tomas té o cualquier cosa, Matcher. Fíjate que, aunque parezca un cambio muy pequeño, pues salir de la rutina puede ser una forma de estimular nuestro cerebro. Yo soy Tania Rocha, contigo hasta las 10 de la mañana, y es que los especialistas explican que aprender algo nuevo, probar un alimento distinto, leer sobre un tema diferente o cambiar algunos hábitos cotidianos ayudan a poner en marcha la neuroplasticidad, que es la capacidad del cerebro para crear y fortalecer nuevas conexiones, Matter. Eso sí, romper la rutina no es una fórmula para detener el envejecimiento cerebral, pero la evidencia indica que estas actividades forman parte de un estilo de vida que favorece la salud del cerebro junto con el ejercicio, el buen descanso, la alimentación equilibrada, todo en uno, mi Matter. Tu cerebro también disfruta de los pequeños retos y nunca es tarde para darle algo nuevo que aprender, mi Matter. Así que hoy puede ser ese gran día en el que cambiemos nuestra rutina y que pongamos a trabajar nuestro cerebro un poquito. Vámonos a más música. Llega Stay de The Killer Roy con Justin Bieber, que disfrutas aquí en el Match Morning de Match 97.5 más Pop. ¡Conéctate!

Match Morning de Match 97.5 Mass Pop. Conéctate, Matrix. Eso fue de Kid Laroi con Justin Bieber. Stay. Oye, mi Matrix, ¿sabías que una buena carcajada también puede beneficiar tu cuerpo? Sí, así como lo escuchas. ¿Pero por qué? Te lo voy a platicar a las 7 de la mañana con 19 minutos. Yo soy Tania Rocha, te acompaño de 6 a 10 de la mañana. Sigue disfrutando de este verano Match 97.5 Mass Pop. Conéctate con el Match Morning. ¡Buenos días!

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Match Morning de Match 97.5 Más Pop. Conéctate, One Dance de Drake. Acaba de sonar mi Matcher. Oye, tú eres de los que se muere a carcajadas cuando algo lo divierte, lo hace reír, Matcher. Y si no, pues empieza a hacerlo, empieza a reírte con todas las ganas, porque ¿qué crees? Es buenísimo para la salud. Yo soy Tania Rocha, contigo hasta las 10. Y es que, a ver, cada vez hay más evidencias de que las emociones positivas pues no solo nos hacen sentir muy bien o mejor, Matcher, también tienen efectos en nuestra salud. Estudios han encontrado que reír puede ayudar a reducir el cortisol. ¿Qué es el cortisol, Matcher? Una hormona que es para mí la peor, que está relacionada con el estrés, la hormona del estrés, dicen por ahí. Y es que los abrazos favorecen a la liberación de oxitocina, y actividades como cantar, bailar, pues estimulan la función del cerebro, que se relaciona con el bienestar y también con el aprendizaje. Claro, eso no significa que reír, abrazar o bailar pues sustituyan un tratamiento médico, ni que sean una solución a todos nuestros males, pero sí son hábitos que pues junto con una buena alimentación, ejercicio y descanso pueden sumar a una vida mucho más saludable. Nunca subestimes el poder de compartir un buen momento, Matthew, de morirte de la risa, de empezar a bailar con tu canción favorita, de abrazar a tu persona. Tu cuerpo y tu cerebro también podrán agradecértelo, mi Matthew. Y la verdad es que es delicioso. Una buena carcajada, un buen danzón y un abrazo bien dado, Matthew, siempre se agradece, ¿o no? Hoy, que sea el día. Vámonos a más música. Temper City, Self Aware, que escuchas aquí en el Match Morning de Match 97.5 Más Pop.

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0: Match Morning de Match 97.5 Más Pop. Conéctate a mi Matter. Acaba de sonar Rock DJ de Robin Williams. Oye, mi Matter, fíjate que resulta y resalta que Rihanna volvió a su tierra natal y, como era de esperarse, mi Matter acaparó todas las miradas. ¿Pero por qué? ¿Dónde andaba? ¿Qué andaba haciendo? Te lo voy a platicar a las 7 de la mañana con 44 minutos. Yo soy Tania Rocha, estoy contigo de 6 a 10. Sigue disfrutando de este Match Morning de Match 97.5 Más Pop. Conéctate, buenos días.
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Morning de Match 97.5 más pop. Conéctate, Matcher. Feel good in the Gorillaz. Acaba de sonar. Oye, mi Matcher, ¿esa Rihanna? Ay, no. Volvió a demostrar por qué cada una de sus apariciones allá en su lugar natal, Barbados, termina convirtiéndose en un acontecimiento mundial. Yo soy Tania Rocha contigo hasta las 10 de la mañana. Y es que, a ver, te voy a platicar que la cantante hizo su esperado regreso al Grand Cadamon Day, que es el desfile que marca el cierre del tradicional Crop Over Festival. ¿Qué es el Crop Over Festival? Pues es la fiesta cultural y el carnaval más importante de allá de Barbados. Luciendo un atuendo, Matcher. No, está espectacular. Un diseño creado por la diseñadora barbarense Lauren Austin. Estuvo cubierto de cristales de colores, flecos, plumas, un enorme tocado impresionante. Rihanna desfiló junto a la comparsa de su hermano Roar Fenty, y bueno, su regreso fue el más esperado, Matcher, porque resulta que ella no se hace aparición pública en este festival desde el 2024, siempre celebrando a su país y aparte destacando los diseños de su nación. Más que un desfile de modas, pues bueno, la participación de Rihanna reafirma el fuerte vínculo que mantiene con sus raíces, como cada vez que aparece en el Crop Over Festival, su look se convirtió en uno de los temas más comentados en redes sociales y volviendo a robarse todos los reflectores habidos y por haber, se veía impresionantemente espectacular. Verdaderamente, Matcher, te lo voy a compartir a través de mis redes sociales. Me encuentras en arroba Tania Roche-bajo y en arroba Match Radio HQ. Mi Matcher, nos vamos a más, que por cierto llega otra mujer guapísima y talentosa. Ella es Sara Larson, que por cierto va a estar en el escenario del iHeartRadio Music Festival 2026, el 18 y 19 de septiembre. Una exclusiva que solamente vas a poder disfrutar a través de Match 97.5. Llega con Midnight Sun, la canción número 126 que suena aquí en el Match Morning de Match 97.5 más pop. Conéctate, Matcher. Buenos días.

0: Match Morning de Match 97.5 más Pop. Conéctate, Match. Eso fue Home Tricks con Golden. Oye, pequeños cambios en tu alimentación pueden formar parte del cuidado de tu columna. Sí, y te voy a platicar por qué a las 8 de la mañana con 20 minutos. Soy Tania Rocha, contigo hasta las 10. Estás escuchando el Match Morning de Match 97.5 más Pop. Conéctate. Feliz verano, Match.
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2: Matchers, vamos a arranquear una nueva hora. Yo soy Tania Rocha, contigo hasta las 10 de la mañana, mi Matcher. 18 grados en la temperatura de la ciudad de León, mayormente nublado. Espero que estés teniendo una excelente mañana de jueves. Estamos en el verano, Match, y claro que te tenemos sorpresas en este mes de agosto. ¿Quieres llevarte a tu casa el kit gamer? Pues atento, porque en este mes gamer te puedes llevar un kit que está espectacular. Los detalles y la dinámica para participar te los cuento en dos canciones. Buenos días, mi Matcher.

Match Morning de Match 97.5 Mass Pop. Conéctate, Matchery. Acabamos de disfrutar de Empire of the Sun de con We Are the People. Mi Matchery, estamos en el verano Match y agosto es el mes gamer aquí en Match. Y queremos que tú seas el protagonista, Matchery. Soy Tania Rocha contigo hasta las 10 de la mañana. 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Y a seguir disfrutando del verano Match, Matcher, porque llega esta canción que es totalmente verano. Beauty and a Beat con Justin Bieber y Nicki Minaj, la canción número 130 que suena aquí en el Match Morning de Match 97.5 Mass Pop. Conéctate, buenos días.

0: Match Morning de Match 97.5 más Pop. Conéctate, Blinding Lights de The Weeknd acaba de sonar. Mi Matcher, si tú sufres de dolores de espalda, fíjate que hay un alimento que podría convertirse en un gran aliado para esa espalda, Matcher. Y te voy a platicar de cuál se trata a las 8 de la mañana con 22 minutos. Soy Tania Rocha contigo hasta las 10. Escuchas el Match Morning de Match 97.5 más Pop. Conéctate, buenos días.
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Match Morning de Match 97.5 más pop. Conéctate, Match. Una de las canciones más románticas de todos los tiempos, All of Me, de John Legend. Mi Matcher, si tú estás buscando cuidar más tu espalda, pues puedes observar qué es lo que estás comiendo y si estás agregando garbanzos. Yo soy Tania Rocha, contigo hasta las 10 de la mañana. Y aunque, a ver, Matcher, no existe un alimento como tal que quite el dolor de espalda por sí solo, pero los especialistas destacan que los garbanzos aportan nutrientes como magnesio, proteína vegetal, fibra y ácido fólico, que participan pues en el buen funcionamiento de los músculos, los nervios y además de contribuir a una alimentación equilibrada. Eso sí, mi macho, comer garbanzos no es un tratamiento para el dolor de espalda ni garantiza que desaparezcan las molestias así como si fuera magia. Pero los expertos coinciden en que la salud de la columna pues depende de varios hábitos. Sabemos, mantenerse activo, fortalecer la musculatura, cuidar la postura y llevar una dieta variada. A veces las mejores herramientas para cuidar el cuerpo son las que repetimos todos los días. Aparte de que los garbanzos, Matcher, están deliciosos. Ponte derecho y vámonos a más música en este verano, Match. Llega una canción que es muy de verano. Se llama Moving to the Sun de Hugel. La canción número 133 que suena aquí en el Match Morning de Match 97.5 más pop. Conéctate, buenos días.

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En vivo, el iHeartRadio Music Festival 2026, llega Messi con Lola Young, la canción número 135 que ya suena aquí en el Match Morning de Match 97.5 más pop. ¡Conéctate!

0: Morning de Match 97.5 Mass Pop. Conéctate. Acabamos de escuchar Ordinary de Alex Warren, que por cierto, el próximo jueves 13 de agosto a las 6 p.m. por toda la cadena Match, no te puedes perder el iHeartRadio TikTok Live Premiere de Alex Warren para conocer todos los detalles acerca de su próximo nuevo álbum Wild Child. Va a estar espectacular, mi Matcher. Ya sabes que es una exclusiva que solamente Match tiene para ti. Descarga la aplicación iHeartRadio, ahí ponnos en memoria para que en cuanto entres a la app seamos lo primero que veas, mi Matcher, y conecta con este especial que va a estar increíble. Oye, mi Matcher, y hablando de buena música, fíjate que una de las duplas favoritas del dance pop está de regreso. Se trata de nada más y nada menos que Calvin Harris y Ellie Goulding. Volverán a lanzar música juntos y los fans pues esperan otro himno, Matcher. Te cuento los detalles a las 8 de la mañana con 47 minutos. Soy Tania Rocha, contigo hasta las 10. Escuchas el Match Morning de Match 97.5 Mass Pop. ¡Conéctate!
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97.5 Mass Pop, Conéctate Matter, One More Time de Daft Punk acaba de sonar. Mi Matter, y justamente hablando de música electrónica, pues resulta y resalta que Calvin Harris y Ellie Goulding están preparando una nueva colaboración. Yo soy Tania Rocha contigo hasta las 10 de la mañana, y así como lo escuchas, los artistas Match acaban de confirmar que volverán a colaborar juntos en una nueva canción, porque ya sabemos que ellos tienen muchas colaboraciones. Ha generado gran expectativa esta noticia. Ellos son responsables de éxitos como I Need Your Love, Outside y Miracle, temas que dominaron las listas de popularidad no solamente en nuestro país o en América, sino en todo el mundo. Y aunque obviamente todavía pues no revelan ni el título, ni cuándo se va a lanzar, ni qué va a ser, bueno, ya hicieron oficial este reencuentro publicando una fotografía juntos en un estudio de grabación Matter. Ahora la expectativa está puestísima en descubrir si esta nueva colaboración logrará repetir la fórmula ya exitosa, ya probada de Calvin Harris y Ellie Goulding. Y también, Matter, ojalá, imagínate que esta nueva canción Calvin Harris venga a sonarla en el Festival Internacional del Globo, porque justo se acaba de anunciar que estará el próximo 14 de noviembre en el FIC aquí en la ciudad de León, Guanajuato. Estaría espectacular, ¿no, Matters? Ojalá que sí la estrene aquí. Vámonos a más música. Llega Elite con It's Me, la canción número 138 que suena aquí en el Match Morning de Match 97.5 Mass Pop. ¡Conéctate!

0: Morning de Match 97.5 Más Pop, conéctate. Eso fue Harry Styles con As It Was. Esta es una de las canciones que sin duda traemos en la mente estos días, ya que Harry está en nuestro país, dando la vuelta por toda Ciudad de México, pasándola increíble en los conciertos, haciendo vibrar a todos los fans. Está espectacular. Mi matcher, Harry Styles, ex integrante de One Direction, que por cierto, el día de mañana es nuestra primera fiesta match edición One Direction. Así es, match en el Foro para Uno de aquí de la ciudad de León, Guanajuato, viernes 7. Va a estar espectacular. No te pierdas nada a través de nuestro TikTok, @matchmxfm. Oye, mi matcher, si te sientes agotado todos los días, el problema podría no ser la falta de vitaminas, podrían ser tus hábitos. Y te voy a platicar por qué a las 9 de la mañana con 20 minutos. Yo soy Tania Rocha, acompañándote hasta las 10. Escuchas el Match Morning de Match 97.5 Más Pop. Conéctate.
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3: Match. Vamos a arrancar nuestra última hora juntos. Yo soy Tania Rocha, conectando contigo de 6 a 10 de la mañana, de lunes a sábado. Tenemos 20 grados en la temperatura de la ciudad de León, Guanajuato, y hoy va a ser mucho calor, Matcher. Vamos a tener una máxima de 29 grados. Oye, pues ya mañana se llega el día, la primera fiesta Match edición One Direction. Todos los detalles, todo lo que tienes que saber, te lo cuento en dos canciones. No olvides seguirnos en redes sociales, en Instagram, @MatchRadioHQ. Sigue disfrutando. Buenos días.

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1: Match Morning, The Match 97.5, más pop, conéctate. Acabamos de escuchar a will.i.am con Britney Spears, Scream and Shut Me Matter, una canción muy de verano, Match. La verdad es que sí, Matter. Oye, y estamos súper felices porque ya por fin el día de mañana será nuestra primera fiesta Match edición One Direction. Va a estar espectacular, mi Matter. Estamos bastante emocionados. Es este 7 de agosto. Nos vemos en el Foro Paruno. Yo soy Tania Rocha, contigo hasta las 10. Vamos a celebrar los 16 años de One Direction. Será tu última oportunidad para participar por accesos para el Together Together Tour de Harry Styles en la fecha del 10 de agosto allá en el Estadio GNP Seguros. Match estará espectacular, lleno de sorpresas, tus locutores favoritos de Match, dinámicas, DJ, karaoke, bueno, la vamos a pasar increíble. La etapa de registro ya terminó, Matcher, pero a todos los que ya cuentan con sus accesos, nos vemos mañana, este viernes, para vivir una noche inolvidable, claro que sí. Y atentos para quienes aún están esperando, estén muy pendientes porque hoy les van a estar comunicando que son los afortunados ganadores, el equipo de producción, así que muy pendientes de su celular. Y si en esta ocasión, Manchur, no resultaste ganador, no te me achicopales, porque ¿qué crees? Vas a poder vivir esta fiesta a través de nuestro TikTok, @matchmxfm. Vamos a estar transmitiendo los mejores momentos para que no te pierdas ningún detalle y disfrutes esta primera fiesta Match edición One Direction. Va a estar espectacular. Vámonos a más música, y hablando de espectacular, llega Risk It All de Bruno Mars, la canción número 143 que ya suena aquí en el Match Morning de Match 97.5 Mass Pop. Conéctate a 9 de la mañana con 7 minutos. Disfruta el verano, Match. Buenos días.

0: Morning de Match 97.5 más Pop. Conéctate, Matcher. Acabamos de escuchar a Sabrina Carpenter con Please, Please, Please. Oye, ¿te sientes cansado? ¿Crees que te faltan vitaminas? Pues hay algo importante que debes de saber, Matcher. Quizá necesitas mucho más que suplementos. Y te voy a platicar que a las 9 de la mañana con 23 minutos, yo soy Tania Rocha contigo hasta las 10. Estás escuchando el Match Morning de Match 97.5 más Pop. Conéctate.
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Match Morning de Match 97.5 Mass Pop. Conéctate, Matter. Esta canción top para el verano, Match Summer de Calvin Harris, que por cierto viene al Festival Internacional del Globo. Ya se anunció, 14 de noviembre va a estar espectacular, mi Matter. Oye, fíjate que no sé si te pasa que a veces como que te sientes cansado todo el tiempo y de pronto dices, ay, como que yo necesito vitaminas, y te vas a la farmacia y compras lo primero que veas. Pues no lo hagas, Matter, porque tu cuerpo te está pidiendo mucho más que solamente suplementarte. Soy Tania Rocha contigo hasta las 10. Y antes de comprar un suplemento tipo Complejo B, vale la pena saber de dónde viene el cansancio, Matter. Empezar a investigar en tu propio cuerpo qué está pasando. Porque estas vitaminas son importantes para que el cuerpo obtenga energía de los alimentos, pero solo ayudan pues a corregir el problema cuando realmente existe el problema, Matter. Entonces, tú ponte a pensar, no he dormido, me falta hidratarme, igual y necesito actividad física, necesito comer mejor, y esto es lo que te va a dar la clave de por qué te sientes así. Los suplementos Naturals pueden ser útiles en casos bastante específicos, pero nunca sustituyen los hábitos que sostienen nuestra energía todos los días. No te automediques, busca la causa del agotamiento y el cansancio constante y empieza por ahí. Si de repente sientes que no estás durmiendo bien, pues hay que empezar a dormirnos más temprano, a tener una rutina, a comer mejor y sobre todo a tomar mucha agua, porque luego pasa de que te duele mucho la cabeza y realmente es porque estás deshidratado, mi Matter. Así que antes de suplementarte, ve de dónde viene el cansancio. Vámonos a más música. Llega Hey That I Made You Love Me de Ariana Grande, la canción número 146 que suena aquí en el Match Morning de Match 97.5 Mass Pop. Conéctate.

Match Morning de Match 97.5 Más Pop, conéctate. Eso fue Katy Perry con Roar. 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Vámonos a más música. Llega Joe con End of Beginning, la canción número 148 que suena aquí en el Match Morning de Match 97.5 Más Pop. Conéctate. Buenos días.

0: Match Morning de Match 97.5 Mouse Pop, conéctate. The Fate of Ophelia de Taylor Swift acaba de sonar. Match, ¿alguna vez te has preguntado qué significan realmente las canciones más famosas de One Direction? Bueno, detrás de varios de sus éxitos hay historias, mensajes que siguen conectando con millones de fans hasta el día de hoy, Match. Y te voy a platicar más de esto a las 9.47. Yo soy Tania Rocha, contigo hasta las 10. Escuchas el Match Morning de Match 97.5 Mouse Pop, conéctate.
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Good Morning de Match 97.5 Mass Pop. Conéctate. International Love de Pitbull acaba de sonar. Mi Matcher. Y lo que sin duda está espectacular son las canciones de One Direction Matcher. Fíjate que no solo conquistaron las pistas, las listas de popularidad, también pues se convirtieron en la banda sonora de toda una generación. ¿Gracias a qué? A sus mensajes que había en cada una de sus letras. Soy Tania Rocha contigo hasta las 10 de la mañana y es que temas como Night Change hablan de lo rápido que cambia la vida y de aprovechar cada momento. History es un homenaje a la amistad y a los recuerdos compartidos. What Makes You Beautiful invita pues a reconocer la belleza y la confianza en uno mismo, mi Matcher. Mientras que Story of My Life, que por cierto es mi favorita de la banda, refleja el paso del tiempo, la familia, el crecimiento personal y por cierto es mi video musical favorito. Por su parte, Perfect presenta pues una historia de romance desenfadado que conecta con millones de fans. Y con el paso de los años, pues estas rolas siguen siendo de las más queridas del grupo por el significado que representan para quienes crecieron escuchando las Matcher. A 16 años de la formación de One Direction, bueno, su música continúa emocionando a nuevas generaciones y va a emocionar más en la primera fiesta Match edición One Direction cuando mañana, mi Matcher, 7 de agosto en el Foro Paruno de la ciudad de León, Guanajuato. Así es, ya se llegó el día, ya estamos a nada. Mañana voy a decir, es hoy. Pues bueno, Matcher, atentos porque hoy todavía la producción va a estar comunicándose con ustedes para que les den sus accesos. La vamos a pasar increíble, va a ser una noche inolvidable y te digo que no te pierdas todo nuestro contenido que vamos a compartir a través de nuestro TikTok, @MatchMXFM, porque por ahí no te vas a poder perder los momentos favoritos de esta primera fiesta Match. Vámonos con más música, llega Justin Bieber, esto es Speed Demon, que escuchas aquí en el Match Morning de Match 97.5 Más Pop. Conéctate, buenos días.

0: Match Morning de Match 97.5 más pop. Conéctate, Justin Bieber con Speed Demon. Fue la canción número 151. Matcher, llegó el momento de despedirme por hoy, esperando que tengas un excelente jueves. Y te quedas con Julio Alvarado, que va a acompañarte hasta las 2 de la tarde. Luego llega Abby Hernández de 2 a 6 y Carla Márquez de 6 a 10. Te dejo mi frase del día: no todos los días tienen que ser perfectos para ser valiosos. A veces con un momento bonito basta para cambiarlo todo. Sigue disfrutando de Match 97.5 más pop. Conéctate. Buenos días.
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en Match 97.5 más Pop. Conéctate, escuchaste a Temper City con Self-Aware. ¿Cómo estás? Buenos días. Buen jueves, ya casi fin de semana y también ya casi es nuestra fiesta Match edición One Direction. Mi nombre es Julio Alvarado, estoy contigo desde este momento, desde las 10 de la mañana, hoy también hasta las 4 de la tarde. Entonces, bueno, aquí seguimos juntos. Y mañana, 6 de la tarde, en el Foro para Uno, es que tendremos esta fiesta Match edición One Direction. Muchas gracias a todas las personas que estuvieron participando. Yo feliz y contento de poder verlos mañana. Y entonces, por allá nos vemos. Te recuerdo, mañana, viernes, 6 de la tarde en el Foro para Uno, nuestra fiesta Match edición One Direction. Te dejo con más música. Simple Plan, la canción Perfect, es la número 153 del día. Esto es Match 97.5, más pop. Conéctate.

En Match 97.5 más Pop Conecta, te escuchaste a Dominic Fike con Baby Doll. ¿Cómo vas? ¿Qué tal tu jueves? Buenos días. 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Mientras tanto, Rosé y Bruno Mars, la canción Appetite, escuchas aquí en Match 97.5 más Pop. Conéctate.

0: Quédate en Match 97.5 más Pop. Conéctate, platicamos de una canción que en su momento pues no le fue bien, fíjate, hasta el 2008 que hicieron una nueva versión y ahí fue cuando sí triunfó. A las 10 de la mañana con 23 minutos aquí en Match 97.5 más Pop. Conéctate.
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en Match 97.5 más Pop. Conéctate, Guru Just Project, Infinity, es lo que acabas de escuchar. Buenos días. Que por cierto, la mayoría de nosotros conocemos esta versión, que es Infinity 2008, pero la historia comienza 20 años atrás. Mi nombre es Julio Alvarado, estoy contigo desde las 10 de la mañana. Resulta que en 1989 se lanzó Infinity y entonces, pues la canción decían que era una combinación poco común para la época, ¿no? Este ritmo electrónico acompañado por un saxofón que era interpretado por el mismo Guru Joss Project. Y entonces ese saxofón se convirtió en algo muy característico de él. Resulta que en aquel entonces, pues sí tuvo éxito, no tanto como esta versión, pero fue uno de los, podríamos decir que himnos en las pistas de baile de aquel entonces, finales de los 80, principio de los 90. Y entonces, casi dos décadas después, se creó Guru Joss Project, que fue Guru Joss junto a Anders Newman. Y entonces lanzaron esta versión, que es la que acabamos de escuchar. Infinity. Y también tuvo muchísimo éxito. ¿Qué versión conoces? ¿Esta que acabamos de escuchar? ¿O la versión original de 1989? Te dejo con música de Tim Impala, la canción Drácula. 10 de la mañana con 25 minutos en Match 97.5 más Pop. Conéctate, canción 158 del día.

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Así suena Match 97.5 más Pop. Conéctate. Green Day, Boulevard of Broken Dreams es lo que acabas de escuchar. 28 minutos y las 11 de la mañana. ¿Cómo vas? ¿Desde dónde estás haciendo Match? Platicamos en esta mañana de jueves. Jueves 6 de agosto, fíjate. Después de Green Day, algo de Billie Eilish, que por cierto va a debutar como protagonista en el cine. Mi nombre es Julio Alvarado. Estoy contigo el día de hoy hasta las 4 de la tarde, interpretando a Esther Greenwood en pues una adaptación de La Campana de Cristal. Que entonces, pues resulta que no va a dejar la música, sino que va a estar a la par combinando música y actuación. Yo creo que luego ya es muy común ahora, ¿no? Bueno, hace muchísimos años también se usaba casi que todo lo contrario, que las actrices incursionaban en el mundo de la música. Algunas les iba muy bien, tuvieron mucho éxito, pero ahora parece que es todo lo contrario. Las cantantes, los cantantes, incursionan en el mundo de la actuación. Qué bueno, digo, que vayan explorando todo aquello que, pues que les gusta, ¿no? Billie Eilish, Verse of a Feather, en Match 97.5 más Pop. Conéctate. Llegamos a la canción 160 del día.

se da a conocer que Rihanna sí que sí está trabajando en su nuevo álbum. Platicamos al respecto a las 10 de la mañana con 48 minutos en Match 97.5 más pop. Conéctate.

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En Match 97.5 más pop, conéctate. Rihanna, Love at the Brain, es lo que acabas de escuchar. ¿Cómo estás? Buenos días, 12 minutos y las 11 de la mañana. Pues que Rihanna, sí que sí, ya se encuentra en el estudio. Bueno, no sé si ahorita, pero en estos días ya estaba en el estudio grabando nueva música. Yo soy Julio Alvarado en redes, arroba Match Radio HQ, arroba Yo soy Julio Alvarado. Y esto lo dijo Rocky, que es, pues, su pareja, ¿no? Y así tal cual. Ella está en el estudio ahora mismo y está cocinando. No es broma. O sea que, pues esperemos que esté cocinando nueva música. No vaya a salir con que ahora Rihanna tendrá videos de recetas de cocina. Pero lo que sí te puedo decir es que, fíjate, ya después de más de 10 años y lanzar un álbum desde Enti, pues todo apunta a que sí, Rihanna podría regresar este año. Ojalá que sí, que tengamos nuevas canciones de Rihanna. Mientras tanto, de quien tenemos nueva música es de Olivia Rodrigo, Stupid Song. Suena de fondo en Match 97.5. Más pop, conéctate, más de 160 canciones al momento en la programación. New York City.

0: Quédate en Match 97.5 más Pop, conéctate. Todo lo que tienes que saber sobre nuestra fiesta Match Edición One Direction te lo comparto en la siguiente hora. Siete minutos y las 11 de la mañana. Sigue escuchando Match 97.5 más Pop, conéctate.
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6: ¿Cómo estás? En Match 97.5 Más Pop, conéctate, 3 minutos y las 11 de la mañana. Mi nombre es Julio Alvarado, estoy contigo el día de hoy hasta las 4 de la tarde. Estamos en redes, arroba Match Radio HQ. A mí me encuentras como arroba yo soy Julio Alvarado en Instagram. En 7 minutos más, no te creas, en 6 minutos más. Todo lo que debes saber sobre nuestra fiesta Match Edición One Direction, que por cierto, pues ya es el día de mañana, entonces por allá nos vemos, ¿va? Ya te cuento todos los detalles en 6 minutos más. Quédate aquí en Match 97.5.

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En Match 97.5 más pop, conéctate. Moving to the Sun es lo que acabas de escuchar. En este verano Match, todo lo que tienes que saber sobre nuestra fiesta Match edición One Direction. Mi nombre es Julio Alvarado, estoy contigo el día de hoy hasta las 4 de la tarde. Bueno, resulta que mañana viernes es nuestra fiesta Match en el Foro Paruno a las 6 de la tarde. No te lo pierdas. Bueno, aquellas personas que ganaron sus accesos, muchísimas felicidades. Por allá nos vemos. Y pues lo importante es que nos la vamos a pasar muy bien, ¿va? Ya sea con tu outfit de One Direction, lo que tú quieras. Y disfrutar de esta fiesta Match el día de mañana, te repito, a partir de las 6 de la tarde. También muchas felicidades a aquellas personas ganadoras de esta experiencia Match VIP, que será muy buena, ¿eh? Entonces también, pues bueno, ya les hicieron llegar toda la información. Mientras tanto, mañana te espero, 6 de la tarde, Foro Paruno, en nuestra fiesta Match edición One Direction. Gracias a todos los que participaron y se ganaron sus accesos. Harry Styles, Late Night Talking, 11 de la mañana con 4 minutos, en Match 97.5 más pop. Conéctate, canción 168 del día. 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

0: Quédate en Match 97.5 Más Pop. Conéctate hoy. Hoy. Pues sí, es hoy, ¿verdad? La historia detrás de la canción, algo de Black Eyed Peas. Ay, qué tiempos. Siento que Black Eyed Peas, ya tú me dirás, pero tuvo una etapa en la que estaba, pero sí en la cima del éxito con cada una de las canciones que sacaba. Y bueno, poco a poco la cosa fue cambiando. Platicamos de eso y más a las 11 de la mañana con 21 minutos en Match 97.5 Más Pop. Conéctate.
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En Match 97.5 más Pop, conéctate, escuchaste a Black Eyed Peas con Pump It. ¿Cómo vas? Espero que bien, que todo vaya muy bien en este jueves, ya casi fin de semana. ¿Platicamos la historia detrás de esta canción? Mi nombre es Julio Alvarado, hoy contigo hasta las 4 de la tarde. Pues mira, es considerada una de las canciones más explosivas, más llenas de energía de los años 2000. Y pues tiene una historia bastante curiosa porque pues nació gracias a una compra de discos que salió mal. Ya te digo por qué. Porque resulta que en 2005, mientras estaba en Brasil, will.i.am compró un CD. Pues pensaba que contenía otro tipo de música, ¿no? Y entre las canciones apareció Miss You Low, que es la famosa versión de Soft the Dick Dale. Y entonces, pues se molestó porque no era lo que buscaba, ¿no? Pero después, pues digamos que le encantó. Y entonces, basándose en una de esas canciones, dijo, oye, ¿por qué no hacemos una canción con ese ritmo? Está buena. Pues sí, así las cosas. Comenzó a producirla en un tren mientras estaba viajando. Y durante un vuelo rumbo a Tokio, fue que ya iba quedando como toda la canción en general. Y entonces, el resultado fue esto. Pump It, The Black Eyed Peas. Hay más música. Olivia Dean, Soy Si Tú Fall In Love, en Match 97.5 más Pop, conéctate. Ay, qué rápido pasa el tiempo. Ya casi 170 canciones al momento en la programación.

Así suena Match 97.5 más pop. Conéctate. Bob Sinclair, Love Generation, es lo que acabas de escuchar. Que sí, tiene muy buen ritmo esta canción, pero también fíjate que es considerada la, pues el himno de del amor, muy de inicio de los 2000. Yo creo que les tocó bailar por todos lados a algunas personas, ¿no? Mi nombre es Julio Alvarado, hoy contigo hasta las 4 de la tarde. Pues sí, habla acerca de esta generación del amor, de pues el optimismo, pero también sobre todo, ¿sabes qué? De la empatía, que a veces yo creo que es lo que nos falta, ¿no? Me imagino que por eso el éxito que tuvo esta canción, número uno en países como Alemania, Australia, Bélgica, Austria también, en el top 10 alrededor del mundo. Y entonces, resulta que de esta canción se lanzó una versión especial para la Copa del Mundo de Alemania 2006. Pues nada más lo que son las cosas. Ya han pasado más de 20 años desde esta canción. Y yo siempre digo una cosa, que las buenas canciones, la buena música, nunca pasará de moda. Te dejo con The Weeknd, Save Your Tears. 11 de la mañana con 30 minutos en Match 97.5 más pop. Conéctate, ya más de 170 canciones al momento.

0: Quédate en Match 97.5 más Pop. Conéctate a las 11 de la mañana con 45 minutos. Todos los detalles acerca de Pasaporte Match para Harry Styles, porque sí, todavía puedes participar por accesos para su concierto, justamente para el de la próxima semana. Quédate aquí en Match 97.5 más Pop. Conéctate.
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En Match 97.5 más pop, conéctate. Sara Larsson, Midnight Sun, es lo que acabas de escuchar. Buenos días, 16 minutos y las 12. 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Huntrix Golden en Match 97.5 más pop, conéctate. Canción número 174 del día. 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

0: Es Match 97.5 más pop. Conéctate. Maroon 5, This Love. Una canción del año 2002. Imagínate nada más. Ay, no, yo era un chiquillo que iba a andar pensando en esas cosas del amor. En lo que pienso ahora es que quisiera ver a Calvin Harris. Fíjate, ya ves que se anunció que Calvin Harris estará presentando en nuestra ciudad. Mi nombre es Julio Alvarado, estoy contigo el día de hoy hasta las 4 de la tarde. Pues sí, justamente en el mes de noviembre es que se estará presentando Calvin Harris al lado de Alok. La cosa se va a poner buena ahí en el Festival de Globos Aerostáticos, imagínate nada más. Yo sí quiero ir. Y es más, dices tú, ¿con quién voy? No sé, pero si no me voy solo, ¿qué importa? Ay, pero sí se antoja, ahí tendré que estar. Mientras tanto, aquí tienes a Calvin Harris en colaboración con Sam Smith, la canción Promises. Pero antes, muchas gracias a quienes se reportan que están escuchando Match. Espero que tengas un gran día. Uracema, que está escuchando junto con Daniel, Fanny. Fíjate, claro que yo me acuerdo que los que deben la salida son ustedes. Yo digo. Espérame, que ya me revolví aquí. ¡Ya! ¿Dónde está? Aquí está. Bueno, ya. Quédate en Match 97.5 más pop. Conéctate que en la siguiente hora, ¿cómo participar por Kid Gamer Match?
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Ya de regreso contigo en Match 97.5 más Pop. Conéctate, ¿cómo estás? Aquí todo es rápido, diré un meme, rápido. Mi nombre es Julio Alvarado, estoy contigo desde las 10 de la mañana, hoy hasta las 4 de la tarde, y estamos en redes, @MatchMX, no, ¿qué? @MatchRadioHQ. Me confundí, perdóname. @MatchRadioHQ en Instagram. A mí me encuentras como @YoSoyJulioAlvarado. Es una nueva cuenta, pero bueno, ahí estamos. @YoSoyJulioAlvarado. En 7 minutos más, ¿cómo participar por Kid Gamer Match para que disfrutes tus videojuegos?

Esto es Match 97.5 más pop. Conéctate. Shakira, Whenever, Wherever es lo que acabas de escuchar. No, más bien es al revés, ¿no? Whenever, Wherever. Ay, disculpa, pues. Me preocupa que últimamente no veo bien, fíjate. Me preocupa que luego veo borroso. Bueno, ya. 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Yo me siento Shakira hoy. Ya. Pero también me siento Ariana Grande, que suena con Hey That I Met You Love Me. Aquí en Match 97.5 más pop. Conéctate. Es la canción número 177 del día. Buen jueves.

es Lady Gaga en Match 97.5 más Pop. Conéctate. La escuchaste con Girlbase. Imagínese usted, yo hablando y el micrófono apagado. ¡Ay, no! ¡Es lo que te digo! ¡Es lo que te digo! Después de Lady Gaga, algo de Taylor Swift y cómo ha estado triunfando con su canción I Knew It, I Knew You. Yo soy Julio Alvarado. Estoy contigo hasta las 4 de la tarde en este jueves, ya casi fin de semana. Pues sí, fíjate, le ha ido bastante bien, a propósito que forma parte del soundtrack de la película de Toy Story 5, ¿no? Y dicen, estaba leyendo un artículo sobre, pues, distintos estudios que hablan acerca de que últimamente están triunfando las canciones. Pues que hablan acerca de, pues, de la añoranza, tal vez aquellos temas tristes y demás. Y no por nada, las últimas canciones, pues han estado triunfando mucho, ¿no? ¿Será acaso que los adultos chiquitos ya no estamos tan chiquitos? Y entonces después nos da por extrañar esos momentos donde, pues tal vez fuiste muy feliz, disfrutaste. Y justamente de eso esta canción de Taylor Swift, ¿no? Cuando te reencuentras con alguien que, pues creías que ya no ibas a volver a ver. I Knew It, I Knew You, Taylor Swift, en Match 97.5 más Pop. Conéctate, canción 180 del día.

0: ¿Cómo va todo? En Match 97.5 más Pop, conéctate. Pues ya sabes, aquí tenemos mucha música, tus canciones favoritas. Calvin Harris y Dua Lipa en 3 minutos más. Y también platicamos, pues ya te decía hace unos momentos que Calvin Harris estará presentando en nuestra ciudad, pero más detalles al respecto seguramente te encantará saber. Aquí en Match 97.5 más Pop, conéctate a las 12.27.
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0: Qué bien suena la música en Match 97.5 más pop. Conéctate, Calvin Harris y Dua Lipa, la canción One Kiss.
1: Ay, eso se antoja, la verdad, pero pues deja que haya.
0: Por cierto, si eres fan de la música electrónica, pues esta será una de las presentaciones más importantes del año. Calvin Harris en México, Calvin Harris en León. Yo soy Julio Alvarado, estoy contigo hasta las 4 de la tarde el día de hoy. Pues sí, el próximo sábado 14 de noviembre se estará presentando en el FIG, aquí en nuestra ciudad. Y dirás, bueno, ¿por qué es un evento tan importante? Porque será una de las pocas presentaciones de Calvin Harris en Latinoamérica en este año. Imagínate tenerlo en nuestra ciudad. Bueno, que además este festival es de los que tiene mayor proyección internacional, Nada más. Ay, es que sí se antoja. Imagínate estar disfrutando con tu amiga, tu amigo, con quien tú quieras. Canciones como Summer, Feel So Close, justamente One Kiss también, How Deep Is Your Love, This Is What You Came For, Sweet Nothing. Ay, esa me gusta. Bueno, en general la música electrónica está buena, ¿no? Pues ojalá, ojalá que andemos por allá disfrutando. Te dejo con música de Temper City, la canción Self-Aware. Las 12:29. 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Más de 180 canciones has escuchado hasta el momento en nuestra programación.

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Es Match 97.5 más Pop. Conéctate. The Weeknd con Blinding Lights. Lo que acabas de escuchar. Después de The Weeknd, la canción Crazy in Love de Beyoncé. ¿Qué se sabe al respecto? Mi nombre es Julio Alvarado. Estoy contigo el día de hoy hasta las 4 de la tarde. Fíjate, se lanzó en el año 2003. Pues ya tiene 23 añitos. 23 años de esa canción cuando se lanza Crazy in Love. Y que dicen, pues fue el inicio de la carrera musical de Beyoncé fuera de Destiny Child, que pues ya es una gran superestrella, ¿no? ¿Y cómo nació esta canción? Bueno, primero, está inspirada en los años 70. Y que se inspiró en una canción, en el ritmo de la canción Are You My Woman? Tell Me So. Y entonces, resulta que una de las frases curiosas que dice en la canción nació frente al espejo. Mientras Beyoncé se estaba mirando en el espejo durante una sesión de composición y veía que tenía el cabello pues despeinado, ¿no? Dijo, ay, ¿me veo tan loca ahora mismo? Sí, así me veo loca. Pero bueno, hay quienes se enamoran de esa locura, ¿no? A mí me decían antes, es que tú estás loco, loco. Ay, qué feo. Bueno, pues en algún momento ojalá que a alguien le guste esta locura, ¿no? Beyoncé Crazy in Love en Match 97.5. Más pop, conéctate. Vamos por la canción 188 del día.

0: en Match 97.5 más pop, conéctate. Uy, hay un montón de canciones. David Guetta, cuando decía, es que tú eres una chica sexy, muy sexy. ¿Será acaso que esa canción se la puedes dedicar a alguien? A las 12.51 platicamos en Match 97.5 más pop, conéctate.
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En Match 97.5 más Pop, conéctate. Escuchaste a Elliot con It's Me. ¿Cómo vas? Espero que bien. Después de Elliot con esta canción, vamos a escuchar a David Guetta, que por cierto, es considerado uno de los mejores DJs del mundo. Sí que sí. 5 veces es el DJ número 1 en el mundo. Mi nombre es Julio Alvarado, estoy contigo hasta las 4 de la tarde en el 2011, 2020, 2021, 2023 y el pasado 2025 se consideró a David Guetta como el mejor DJ del mundo. Y aquí lo tienes con Sexy Chick. Uy, esta canción ya tiene sus años. 7 minutos y la 1 de la tarde en Match 97.5 más Pop. Conéctate, más de 190 canciones al momento en la programación.

0: ¿A poco no se siente padre? El verano Match en Match 97.5 Más Pop. Conéctate. Y ahorita mientras sonaba esa canción, yo estaba así de, a ver, esta canción va a sonar en la siguiente hora, esta canción la pongo en un momento, así que seguramente disfrutarás de canciones muy buenas en la siguiente hora. Quédate aquí en Match 97.5 Más Pop. Conéctate.
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0: Ya de regreso contigo en Match 97.5 Más Pop. Conéctate. ¿Cómo estás? Unos cuantos segundos nos separan de la una de la tarde. Espero que estés disfrutando de este verano Match. Estamos en contacto en redes. Arroba Match Radio HQ en Instagram. A mí me encuentras como arroba Yo Soy Julio Alvarado. También en Instagram. En 7 minutos más, platicamos en la carrera musical de quién. El día de hoy, de Bob Sinclair. Quédate aquí en Match 97.5 Más Pop. Conéctate, disfruta tu jueves, ya casi es fin de semana, y mañana nuestra fiesta Match edición One Direction.
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En Match 97.5 más Pop, conéctate. World Hold On de Bob Sinclair y Steve Edwards es lo que acabas de escuchar. Y hoy, en la carrera musical de... Pues sí, de Bob Sinclair, platicamos acerca... Pues de su vida en el mundo de la música. Mi nombre es Julio Alvarado, hoy contigo hasta las 4 de la tarde. Que su verdadero nombre es Christopher Lee Friend. Nació por allá de 1969. Comenzó como DJ cuando apenas tenía 18 añitos. ¡18 añitos! Y antes de dedicarse a la electrónica, al house, producía música que dicen estaba muy influenciada por el hip hop y el jazz. Llegó a tener otros nombres artísticos como Chris the French Kiss y The Mike Boop. Imagínate nada más. Y al final terminó llamándose Bob Sinclair. Así es como lo escuchamos ahora. Que por cierto, su nombre está inspirado en un personaje de una película francesa de 1973. Así las cosas. Y esta canción, World Hold On, que es lo que estamos escuchando de fondo, fue todo un éxito en más de 20 países. Recibió... Pues sí, nueva vida esta canción en 2022 porque la remezclaron. ¡Ay, qué bonito! Hoy platicamos sobre Bob Sinclair y yo qué. Lady Gaga y Bruno Mars, That Good Smile. La 1 de la tarde con 10 minutos en Match 97.5 más Pop. Conéctate. Más de 190 canciones al momento.

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en Match 97.5 más pop. Conéctate. Kylie Minogue, Can't Get You Out of My Head, es lo que acabas de escuchar. Esta canción es bonita, ¿no? Digo, cuando no puedes sacarte a alguien de la cabeza. Hoy recordamos las ocasiones en las que Kylie Minogue ha estado en nuestro país, digo, ofreciendo conciertos. Mi nombre es Julio Alvarado, estoy contigo desde las 10 de la mañana, hoy hasta las 4 de la tarde. 2011, resulta que, pues, la primera vez que Kylie Minogue vino a México después de, pues, 2 décadas de carrera, ¿no? Se presentó en mayo de 2011 en el Palacio de los Deportes en la Ciudad de México. Más de 10.000 personas, fíjate, estuvieron presentes en ese concierto de Kylie Minogue. Después, 2025, casi que 14 años después, regresó con varias fechas. Estuvo presentando, sí, también en el Palacio de los Deportes, en el Auditorio de Guadalajara y en Monterrey también estuvo. Y entonces, imagínate nada más, desde que Kylie Minogue inició con su carrera musical, tuvieron que pasar muchos años para que visitara por primera vez nuestro país. Así las cosas con Kylie Minogue. Hay más música. Esto es de Hugh Gill. Se llama Moving to the Sun. Y lo escuchas en Match 97.5. Más pop, conéctate. Vamos por la canción número 194 del día.

en Match 97.5 más Pop. Conéctate, Daft Punk con Get Lucky. Es lo que acabas de escuchar en este jueves. Jueves 6 de agosto, 1:33 p.m. Después de Daft Punk, algo de Dua Lipa, que por cierto, yo en algún momento pensaba, pues ese es un nombre artístico. No, o sea, así se llama, Dua. ¿Y qué significa su nombre? Fíjate. Yo soy Julio Alvarado, hoy contigo hasta las 4 de la tarde. Pues dicen que significa amor o también otro significado, oración en albanés. Y es el nombre que le dieron sus padres. Pues sí, así se llama, mi Dua Lipa. ¿Tú te has preguntado qué significa tu nombre? ¿Qué representa? No sé, habría que investigarlo, ¿no? Bueno, dicen, por ejemplo, que, o sea, mi nombre, ay, ¿qué? ¿Qué? Puede significar consagrado a Júpiter, fíjate. ¿Será? O de raíces fuertes. O de espíritu juvenil. No sé, quién sabe. Pues ya vamos viendo, ¿no? Dua Lipa, Levitating, en Match 97.5 más Pop. Conéctate. Ya casi llegamos a las 200 canciones hasta el momento en la programación. Billboard, baby.

0: No te despegues de Match 97.5 más Pop, conéctate. Pues música nueva de Olivia Rodrigo. Pero también, ¿sabes qué? Bueno, vamos a platicar acerca del iHeartRadio Music Festival 2026, que ya es, pues en próximas semanas, los detalles a la 1:49 aquí en Match 97.5 más Pop, conéctate.
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1: En Match 97.5 más pop, conéctate. Olivia Rodrigo, Stop It Song, que es lo que acabas de escuchar. 10 minutos y las 2 de la tarde. 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Y aquí tienes a uno de los artistas Match que se estará presentando, Benson Boone, Beautiful Things, en Match 97.5 más pop, conéctate, ya casi las 200 canciones. 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
3: Seguimos juntos en Match 97.5 Más Pop. Conéctate. Arrancamos con una hora de música continua sin cortes comerciales. Así que durante la próxima hora solamente canciones, canciones, canciones, canciones y más canciones. Tu música favorita sonando aquí en Match 97.5. Arroba Match Radio HQ en Instagram. A mí me encuentras como arroba yo soy Julio Alvarado. También en Instagram es una nueva cuenta. En 7 minutos más, cómo participar por Kids Gamer Match. 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

Estás escuchando una hora de música continua sin cortes comerciales en Match 97.5 más pop. Conéctate. Olivia Teen, Soy Si Tu Fall in Love es lo que acaba de sonar. 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Mi nombre es Julio Alvarado, estoy contigo el día de hoy hasta las 4 de la tarde. 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Black Eyed Peas, Meet Me Halfway, es la canción número 204 del día. 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

en Match 97.5 más pop. Conéctate. Joe Carey, mejor conocido como Joe Enofekinen, es lo que acabas de escuchar en esta hora de música continua sin cortes comerciales. Y después de Joe, algo de Madonna, que por cierto, pues sorpresiva su aparición junto a Kylie Minogue. Mi nombre es Julio Alvarado, estoy contigo el día de hoy hasta las 4 de la tarde. Pues digamos que fue una aparición sorpresa, ¿no? Kylie Minogue junto a Madonna durante el evento del World Pride en Ámsterdam. Y entonces ahí estuvieron, compartieron algunas canciones en el escenario. Por ejemplo, Sorry y Hung Up de Madonna, que justamente es lo que vamos a escuchar. Imagínate esta canción entre las dos grandes de la música, Kylie Minogue y Madonna. Sí que me hubiera encantado estar ahí. Pero bueno, mientras tanto aquí la disfrutas en Match. Madonna, Hung Up en Match 97.5 más pop. Conéctate. Es la canción 212 del día.

música continua sin cortes comerciales en Match 97.5 más pop. Conéctate, Ariana, la más grande. Head That I Made You Love Me es lo que acabas de escuchar. Platicamos acerca, pues sí, de Ariana Grande, ¿no? Y todo lo que se sigue hablando respecto a, pues, esta decisión de alejarse de la vida pública, de alejarse de la música, de todo, incluso de la actuación, ¿no? Yo soy Julio Alvarado, estoy contigo hasta las 4 de la tarde. Y bueno, pues sí, no sé qué decirte porque, mira, luego atravesamos una línea muy delgada entre la empatía y el ponernos a juzgar solamente, ¿no? Y el que pareciera que ahora con el uso de las redes sociales y que tenemos, pues no sé si la fortuna de poder escribir lo que pensamos en el momento a quien sea, ya quisiera que pudieran tener la valentía de decirlo de frente, ¿no? Lo que escribimos en redes sociales. Pero pareciera que ahora todos somos jueces de la vida de los demás. Cuando, pues la realidad es que no es así. Y muchas personas incluso están ahí, pues defendiendo la postura de Ariana Grande, ¿no? De alejarse del mundo, de la vida pública, un momento en lo que, pues supongo que en lo que todo está mejor en su vida, ¿no? No me digas que en algún momento no te han dado ganas de salir corriendo y olvidarte de todo y de todos por un momento. Y a lo mejor ya después que pase esa crisis emocional, regresar y volver a brillar y volver a ser tú. Yo creo que sí. Martin Solveig con Hello en Match 97.5 más pop. Conéctate. Que tengas buen jueves. Canción 218 del día.

Estás escuchando música continua sin cortes comerciales en Match 97.5 más pop. Conéctate, Alexander Sten, Mr. Saxofit. Y el sonido de ese saxofón, ¿qué tal, eh? Lo que vas a escuchar, pues el sonido de la escudería Match, porque estará en las calles de 4 a 4.45 de la tarde. Bueno, ponte tú casi que toda la hora, ¿no? Desde las 4 de la tarde podrás encontrar a Tony con la escudería Match. ¿En dónde? En Boulevard Juan Alonso de Torres, esquina con Boulevard Hidalgo. Boulevard Hidalgo y Juan Alonso de Torres. En la Glorieta, si ubicas que ahí está un estacionamiento de un local de hamburguesas. Bueno, ahí, en las hamburguesas, es que estará Tony con la escudería Match. ¿Y sabes qué? Trae sorpresas, trae regalos para ti a partir de las 4 de la tarde y los últimos accesos. Eso sí son los últimos accesos para nuestra fiesta Match edición One Direction el día de mañana. Entonces, pendiente que hoy a las 4 de la tarde la escudería Match, Juan Alonso de Torres, esquina con Boulevard Hidalgo, en el estacionamiento de las hamburguesas. Billie Eilish, White Flower, en Match 97.5 más pop. Conéctate, la canción 223 del día.

Escuchas música continua sin cortes comerciales en Match 97.5 más pop. Conéctate. Bruno Mars, 24K Magic es lo que acaba de sonar. Que por cierto, ¿recuerdas cuando llevó pues su tour? 24K Magic World Tour también, que pues era el mismo nombre, ¿no? Que visitó más de 80 países con ese tour. Le fue bastante bien a Bruno Mars. Te dejo con más música. En esta hora, ni un solo comercial, solamente tú y yo, con la música de Match. Sara Larson, Midnight Sun. Suena de fondo en Match 97.5 más pop. Conéctate. Más de 220 canciones al momento en la programación. Buen jueves.

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1: Quédate en Match 97.5 más pop. 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La escudería Match estará en las calles a partir de las 4 de la tarde. Te comparto su ubicación por si te lo perdiste. En minutos, en Match 97.5 más pop. Conéctate.
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4: Ya de regreso contigo en Match 97.5 Más Pop. Conéctate. ¿Cómo estás? Buenas tardes. Un minuto nos separa de las 3 de las 3 de la tarde. Mi nombre es Julio Alvarado. Estoy contigo hasta las 4. Una hora más juntos. En redes, arroba Match Radio HQ. Tú y yo platicamos en Instagram. Arroba Yo Soy Julio Alvarado. Arroba Yo Soy Julio Alvarado. Es una nueva cuenta. ¿Por qué? Porque así lo quiso la vida. No porque lo haya querido yo. En 7 minutos más te comparto la ubicación de la escudería Match, que estará en las calles con accesos para nuestra fiesta Match del día de mañana.

es Match 97.5 más Pop. Conéctate. Tempered City, Self Aware, lo que acabas de escuchar. Buena tarde. La escudería Match estará en las calles a las 4 de la tarde. Hoy a las 4 de la tarde es que podrás encontrar a Tony con la escudería Match en Boulevard Juan Alonso de Torres y Boulevard Miguel Hidalgo. Ahí en la Glorieta, en el local de hamburguesas, ahí en el estacionamiento. A las 4 de la tarde, de 4 a 4.45, porque tendrá los últimos accesos para la fiesta Match Edición One Direction del día de mañana. Mañana te esperamos en el foro para una a las 6 de la tarde, obviamente con tu acceso. Entonces, si quieres conseguir estos accesos, el día de hoy a las 4 de la tarde en Juan Alonso de Torres, esquina con Boulevard Hidalgo. Ahí, en el estacionamiento del local de hamburguesas, ahí se encontrará la escudería Match. Te dejo con Harry Styles, la canción Adore You, las 3 de la tarde con casi 7 minutos en Match 97.5, más pop, conéctate.

Es Match 97.5 más pop. Conéctate, Taylor Swift con The Fate. Ay, no, ¿dónde estás, Taylor Swift? Aquí, The Fate or Fate. Es lo que acabas de escuchar. Buena tarde. Después de Taylor Swift, la canción de David Guetta, Memories. ¿De qué trata esa canción? Mi nombre es Julio Alvarado. Estoy contigo desde las 10 de la mañana, tú, hoy hasta las 4 de la tarde. Bueno, viajamos al año 2010, año en que David Guetta lanzó Memories como parte de su álbum One Love. Y entonces que, pues sí, se convirtió en una de las canciones más exitosas de David Guetta. Y te voy a decir por qué. Dicen que la idea central de esta canción, pues, es vivir momentos intensos, porque algún día solo serán recuerdos que nos queden. ¡Uy! Pues yo digo que luego la vida es así, ¿no? Recuerdos, recuerdos y más recuerdos. Y ojalá que en su mayoría sean recuerdos lindos. Y los que no son tan bonitos, pues seguramente nos hicieron ser las personas que somos en nuestro presente. David Guetta, Memories, 3 de la tarde con 15 minutos. Yo no sé por qué mientras estaba hablando me estaba pellizcando la cara. ¡Esa costumbre! ¡Ay, no! Estás en Match 97.5 más pop. Conéctate. La canción 226 del día.

0: en Match 97.5 más pop, conéctate. Ay, qué bonito que ya casi es fin de semana, ya. Recordamos buenos y viejos tiempos en 3 minutos más. Y bueno, hacemos un recuento de aquellos artistas, aquellos cantantes que se hicieron famosos gracias al uso de plataformas digitales, gracias a las redes sociales. En Match 97.5 más pop, conéctate.
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Esto es Batch 97.5 más Pop, conéctate. Y el Justincito. Bueno, ya Justin Bieber, pero en aquel entonces era Justincito porque estaba muy chiquito. Sonó con Baby, que sí, se dio a conocer gracias a los covers que subía en YouTube. Y no solamente él, haremos un recuento de otros cantantes que les fue muy bien por subir sus videos a YouTube. Mi nombre es Julio Alvarado, estoy contigo hasta las 4 de la tarde. Sí, ya hablamos de Justin Bieber, ¿no? Cuando tenía 12 años. Pero Shawn Mendes también se hizo viral, no en YouTube, pero sí en una plataforma llamada Vine, que subías videos de 6 segundos. Y así las cosas. Charlie Puth también, que publicaba covers y canciones en YouTube. The Weeknd también lo hizo a través de YouTube y de SoundCloud. Y muchos otros artistas. Troye Sivan. Oye, hay muchos. Lil Nas X, Doja Cat, Benson Boone también. Pues ya, vámonos a subir videos a YouTube. Luego, luego. Bueno, no necesariamente cantando, pero ¿sabes qué es lo que me encanta? Que ahora las plataformas pues te dan esa libertad de mostrarle al mundo tu talento. Y eso es bueno. Te dejo con más música. Tim Impala lleva por nombre Drácula. 3 de la tarde con 28 minutos. Ya casi 230 canciones al momento en nuestra programación. Yo soy Julio Alvarado. Un gusto estar contigo el día de hoy. Hasta las 4 de la tarde en Match 97.5. Más Pop, conéctate.

Es Match 97.5 más Pop. Conéctate. Sabrina Carpenter, Man Child, lo que acabas de escuchar. Buena tarde. 3:37. Mañana es nuestra fiesta Match edición One Direction, así que no te la puedes perder. Y por si no alcanzaste accesos, pues no te preocupes, que la escudería Match estará a partir de las 4 de la tarde en Boulevard Juan Alonso de Torres, esquina con Boulevard Hidalgo. Boulevard Hidalgo y Las Torres. Ahí en la glorieta, ya ves que está el negocio de hamburguesas. Bueno, ahí en ese estacionamiento estará Tony desde las 4 hasta las 4:45 con los últimos accesos para nuestra fiesta Match edición One Direction, que será el día de mañana. Y si ya tienes tus accesos, entonces mañana te esperamos 6 de la tarde en el Foro Paruno. Te dejo con Katy Perry, la canción Hot and Cold, y la escuchas en Match 97.5 más Pop. Conéctate. Buena tarde. Yeah.

0: quédate en Match 97.5 más pop. Conéctate en 3 minutos. Música de K-pop. Ay, estas muchachas que andan triunfando por todos lados. Y eso que, fíjate, tiene apenas unos meses que fue su debut. Imagínate qué será después. Quédate aquí en Match 97.5 más pop. Conéctate.
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en Match 97.5 más pop. Conéctate, Elite con It's Me, es lo que acabas de escuchar. Sí, muy del K-pop, ¿no? Estas chicas que, pues bueno, hicieron su debut en este año. Yo soy Julio Alvarado, contigo hasta las 4 de la tarde. Y para hacer el debut, les ha ido bastante bien, ¿eh? A quien también le fue muy bien fue a Huntrix, que pues esta agrupación salió de la película K-Pop Demon Hunters. Y ahora mismo suena de fondo con Golden, una canción que por cierto ganó un premio Oscar. Estás escuchando Match 97.5 más pop. Conéctate, es la canción 234.

0: Vámonos corriendo, te quedas en Match 97.5 más Pop. Conéctate el día de hoy, Carla Márquez, desde las 4 hasta las 10 de la noche contigo. Mañana nos escuchamos desde las 10 de la mañana. Y bueno, a lo largo de la programación del día de mañana, pues es que estaremos disfrutando de todo lo que se vive antes, durante y después de la fiesta Match edición One Direction. Así que muy pendiente que mañana te compartimos todos los detalles. Te quedas en Match 97.5 más Pop. Conéctate. Mi nombre es Julio Alvarado y como siempre te digo, lo que crees, creas. Creen cosas bonitas para que cosas bonitas sucedan en tu vida. Nos escuchamos mañana, espero que así sea. Adiós.
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2: Hello, hello. ¿Cómo estás, Match? Muy bonita tarde. Yo soy Carla Márquez. Comenzando estas bellas horas contigo, yo te acompaño desde las 4 hasta las 10 de la noche. Y bueno, recuerda que hoy a las 6 de la tarde tenemos un especial, el especial de Harry Styles. ¿Por qué? Porque él ya está en la Ciudad de México, nos está dando conciertos increíbles. Pero Matcher, en esta hora vamos a platicar de tus artistas Match favoritos que hablan en otros idiomas. Todo esto en la hora. Que tengas un excelente trayecto, buen provechito si apenas vas a comer, y súbele porque estamos en Match.

Continuamos en esta bella estación Match 97.5 más Pop. Conéctate y Matchery, ¿qué crees? En esta hora estamos platicando de tus artistas Match favoritos que también cantan o han cantado en otro idioma y obviamente tenemos que hablar de Ariana Grande. Yo soy Carla, contigo hasta las 10. Y es que si tú no lo sabes, a inicios del 2010 Ariana se obsesionó con toda la cultura japonesa, aprendió el idioma, así que hay miles de videos de ella hablando en japonés. Nunca lanzó una canción oficial en otro idioma, pero ¿sabes en cuál idioma sí cantó? En italiano, ya tiene raíces italianas y de hecho tiene una canción con Andrea Bocelli, entonces está increíble. ¿Pero tú ya sabías esto de Ariana? Súbele, Matchery, porque continuamos en la mejor estación Match 97.5 más Pop Connected.

0: Continúo contigo en esta bella estación Match 97.5 más Pop. Conéctate y Matcher. Nosotros continuamos con esta saga de artistas Match que cantan en otros idiomas y claramente tenemos que hablar de Dua Lipa. ¿Pero qué crees? Esto te lo cuento en dos rolas aquí en Match 97.5 más Pop. Conéctate. Yo soy Carla Márquez, así que súbele, Matcher.
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Match 97.5 más Pop Conéctate Matcher. Vamos a platicar de Dua Lipa, que de verdad es una de las artistas Match más talentosas. Yo soy Carla, contigo hasta las 10. Y a ver, ¿tú sabías que Dua Lipa básicamente es políglota? Porque sí, habla muchos idiomas. Para empezar, el albanés es su lengua materna, así que lo habla a la perfección. Y no solo eso, con su música nos ha regalado versiones hasta en español cuando cantó Un Día o One Day con J Balvin y Bad Bunny. Obviamente habla inglés. Y ese mismo año que nos dio la versión en español de su carrera musical, también cantó una rola en francés llamada Fever con una artista francesa. Es que de verdad, Dua Lipa es el ejemplo de cómo utilizar tu dinero para ser más inteligente. ¿Tú tienes otro ejemplo de otro artista? Continuamos en una bella estación Match 97.5 más Pop Conecta, así que súbele, Matcher.

Matter, te continúo acompañando en esta bella estación Match 97.5 más Pop, conéctate. Y bueno, tenemos que platicar, continuamos platicando de los artistas Match que cantan en otros idiomas. Y claramente Justin Bieber está en la lista. Yo soy Carla, contigo hasta las 10. Y es que ¿quién no recuerda el momento icónico del 2017 cuando salió el remix de la canción Despacito de Luis Fonsi y Daddy Yankee? Oye, estuvo icónico escuchar a Justin Bieber en el coro cantando en español. A ver, puede que la canción no haya sido completamente en español de parte de Justin, pero al menos a uno nos emocionó escucharlo, mínimo decir una palabra. Y bueno, yo quiero preguntarte, ¿qué momento icónico tú recuerdas de Justin Bieber hablando en otro idioma? Súbale porque estamos en Match 97.5 más Pop, conéctate.

¡Buen provecho! Te acompaño en Match 97.5 más Pop. Conéctate y Matcher, ¿qué crees? 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Porque es mi mes de cumpleaños y ando muy de buenas. Y también aquí en Match siempre tienen las mejores exclusivas. Te platico en dos rolas cómo puedes ganarte tu Kit Gamer. Yo soy Carla, con

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próximas tardes en Match 97.5 Más Pop. Conéctate. Matcher, llegó el momento donde te voy a decir cómo puedes llevarte tu Kit Gamer Match. Yo soy Carla Márquez, contigo hasta las 10. 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

0: Match 97.5 más Pop, conéctate. Acabamos de escuchar tremendas rolas increíbles. Tú y yo estamos por comenzar una nueva hora juntos. Una nueva hora donde vamos a hablar de los covers más legendarios de tus artistas Match favoritos. Soy Carla Márquez en redes @carla.márquez y @matchradiohq. Súbele que estamos en la mejor estación Match 97.5 más Pop, conéctate.
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2: Hello, hello, ¿cómo estás, Matcher? Yo de regreso en esta bella estación, ¿cómo te la estás pasando? Yo te acompaño todos los días hasta las 10 de la noche. Y a ver, yo estoy emocionadísima que ya mañana vamos a tener nuestra gran fiesta Match, así que espero ya estés preparando tu mejor outfit, o bueno, tu mejor atuendo, referencia a mis poderosísimos One Direction, porque nos la vamos a pasar increíble. Tenemos sorpresas para todos los ganadores que ya contactamos. Recuerda que si no ganaste boletos, puedes estar al pendiente de nuestro live en TikTok @matchmxfm para toda la info.

Verano Match en Match 97.5 más Pop. Conéctate, ¿cómo te la estás pasando? Yo te sigo acompañando con buena música. ¿Y qué crees? Quiero platicar de los covers de nuestros artistas Match favoritos que se hicieron icónicos y más virales que la canción original. Yo soy Carla, contigo hasta las 10 y claramente tenemos que hablar de la rola Begging de la banda italiana Maneskin. ¿Por qué? Porque esta canción ni siquiera es de ellos. La canción que los hizo más famosos es un cover que ellos tienen de una rola de 1967. Pero la verdad, y muy honestamente, en mi opinión, queda la rola mejor con todo esto, pues este estilo rockero que Maneskin aporta. Pero yo quiero preguntarte, ¿qué otra rola tú conoces más por el cover que por la canción original? Súbele porque continuamos con buenas rolas en Match 97.5 más Pop. Conéctate.

0: Bueno, Match, ya llegó aquí a Match 97.5 más Pop. Conéctate y bueno, te sigo acompañando con buenas rolas. No solo eso, gracias al verano Match, puedes participar por un Kit Gamer Match y te voy a contar en dos rolas cómo puedes llevarte el tuyo. Yo soy Carla Márquez, contigo hasta las 10 en Match 97.5 más Pop. Conéctate.
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esta tarde aquí en el Verano Match de Match 97.5 más Pop, conéctate. Y bueno, Matcher, ¿cómo puedes participar por el Kid Gamer Match? Y es que nos la estamos pasando fabuloso. 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Tú participa, yo te dejo con más música, suele que estamos en Match 97.5 más Pop, conéctate.

Verano Match en Match 97.5 más Pop. Conéctate, Matcher. Tú y yo seguimos platicando de los covers icónicos que han hecho nuestros artistas Match de otros artistas. Y yo quiero platicar del caso de Sabrina Carpenter cuando cantó una rola de Taylor Swift. Yo soy Carla, contigo hasta las 10. Y es que Taylor Swift tiene una canción que, a ver, cuando la escuchas en la versión de Taylor Swift, suena divertida. Pero cuando Sabrina Carpenter la cantó, fue cuando todos pudimos entender la rola y no puede ser con lo triste que está esa canción. Claramente estoy hablando de la canción I Knew You Were Trouble de Taylor Swift, pero el cover de Sabrina es que este cover fue más lento, fue un poco más triste, fue con menos beats de fondo y la verdad es que hasta entendí y me sentí identificada, Matcher. De verdad que el poder que tiene la voz y el beat de transformar por completo el significado de una rola. Yo quiero saber si tienes tú otro ejemplo de un caso de una canción que suene súper divertida pero que la letra esté súper triste. Continuamos con buena música aquí en Match 97.5 más Pop. Conéctate.